0: Si vas manejando, escúchanos, son las 6:07.
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0: Es Don Beto Zapata, se llama mi padre, mi mejor amigo. ¿Cómo está? Bienvenidos a los éxitos de Cristal.

Oigan, vamos a la pausa, no nos tardamos nada y ya venimos con mucho más para ti. En este, el mes más padre, vienen muchas sorpresas para ti, papá. Escucha Cristal 104.9, es martes, ya volvemos. Es tu música, es tu espacio, las 6:14.

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0: ahora, 6:35.
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0: Edson, Cari León, qué bonita canción, me paro de pie. Se llama De Compas.

0: Este sillón reposet para papá va a estar increíble. Atentos, participen, regístrense, porque puede ser tuyo escuchado cristal. Cuídense mucho, gracias, yo soy Ryan Núñez. Nos escuchamos mañana, para llegar juntos a la mitad de semana aquí a través de cristal. Cuídate mucho y recuerda que la vida se disfruta mejor si haces lo que amas. ¡Adiós! Ya son las 6:45.
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0: Hola, ¿cómo estás? Qué gusto saludarte. Muy buenas noches. Bienvenidos a Solo para Enamorados. Iniciamos con Siddhartha. Escápate conmigo.
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Soy Jess Quebec y es un placer acompañarte en esta noche de frío, lluviosa en muchas zonas y una noche perfecta para abrazarnos. Tiempos Dorados, Julieta Venegas.

0: Dios.
1: Río Roma y las hermanas Hash, que por cierto, las hermanas Hash este fin de semana en Íntimamente, la última carta.
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0: Qué gusto saludarte, muy buenas noches, soy Yaskevec. Esta noche disfrutando de la lluvia, del frío, del clima, este ciclón que nos tiene envueltos en esta situación de frío, pero hay que abrazarnos. Abrázate a ti mismo, abraza lo que eres. No nada más hay que abrazar a otras personas. Acepta quién eres en este momento, incluso si no tienes hoy tu mejor versión. Tal vez hoy te sientes un poco enojado. Este día o estas semanas o estos días has tenido momentos de frustración, de enojo, que no has tenido calma en ningún momento, pero esa no es tu mejor versión. No importa, abrázate, abraza tu luz, pero también abraza tu sombra, especialmente como ahora, cuando las cosas se tornan difíciles, porque es cuando más te necesitas. Abrázate.
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0: Esta noche hablamos de los abrazos. Sé compasivo contigo, con lo que te dices. Y recuerda que eres suficiente por ser quien eres. Abraza tu dolor hasta que sane. Y apóyate incondicionalmente. No te abandones en los momentos oscuros y duros. Abraza lo que eres. Eso aplicamos esta noche.
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0: Qué gusto seguir contigo disfrutando música que va directo al corazón en la hora romántica de cristal. Soy Jazz Quebec y ellos son Matiz y Leonel García, hipotéticamente.
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0: Ya son las 7:17. 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

0: Llénate de amor propio cada día. Sé amable contigo y cultiva la fuerza para estar bien. Cuando hay momentos buenos, nos encanta estarnos adulando. ¡Ay, lo hice excelente! ¡Ay, qué bonito me salió! ¡Ay, muy bien! Pero cuando estamos en un momento pesado, de estrés, de tristeza, de melancolía, en un momento complicado, se nos olvida abrazarnos. Necesitamos abrazarnos. Ahora, abraza lo que eres.
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0: Continuamos, buenas noches, en Solo para Enamorados, con el soldado musical No Soy Perfecto.
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0: Las 7 de la noche con 33 minutos.
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0: Noche lluviosa, de nubes, de frío. ¿Dónde estás? Cuéntame. Laura Pausini y Yami Sabdi, eso y más.
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0: Son las 7:35.
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0: En el 104.9, ellos son Sin Bandera. Te vi venir.
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0: Qué gusto saludarte. Son las 7:38.

0: Cerramos Solo para Enamorados y cerramos también esta pequeña reflexión. Abraza lo que eres, y con esto y con esta frase poderosa nos vamos a despedir. Abraza lo que eres, porque hoy es cuando más lo necesitas. Soy Jess Quebec, gracias por tu escucha. Nos escuchamos mañana con más de Solo para Enamorados. Con permiso, muy buenas noches.
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3: Hola, ¿cómo está? Les saluda Alejandra Cruz y esta es la información que tiene que conocer. Comprometida con transformar la vida de las personas con discapacidad, la gobernadora arrancó la campaña de Voteo Teletón 2026, una causa que busca abrir más espacios de atención, e hizo un reconocimiento a la familia Teletón por impulsar esta iniciativa de amor y apoyo a quienes más lo necesitan. El Estado de México participará con 11.000 alcancías, las cuales a través de cientos de voluntarios recorrerán los 125 municipios de la entidad para tocar el corazón de las y los mexiquenses a realizar su donativo. El gobierno del Estado de México obtuvo el segundo lugar en los premios LATAM Digital 2026 en categoría de transformación digital en salud pública por su plataforma de registro de voluntad anticipada, desarrollada por la Unidad de Tecnologías de la Información y Comunicación del Instituto de Salud del Estado de México. Este galardón es el más importante de la industria tecnológica en Latinoamérica y este año compitieron 12 países con más de 700 proyectos. La Consejería Jurídica del Estado de México revocó el nombramiento del titular de la Notaría 26 de Otumba luego de comprobar su responsabilidad en 7 quejas ciudadanas. Las investigaciones confirmaron retrasos de la entrega de escrituras, omisiones legales y falta de pago de contribuciones por operaciones inmobiliarias. Por eso se aplicaron amonestaciones, multas y la sanción máxima, quitarle el nombramiento.
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0: Son las 10 y 10.
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4: ¿A poco no se te antoja algo fresco, acidito, con mariscos? Hoy utilizaremos camarón mexicano para nuestro platillo sabio. Un orgullo de nuestra producción local que nos permite tener calidad y sabor los 365 días del año. Acompáñanos a preparar un aguachile de camarón con puré de camote.
5: Además, tras una separación de pareja, reajustar las cuentas es clave para la tranquilidad familiar. Pero, ¿cómo lograrlo sin desgastar tus finanzas? En este mes de la paternidad, analizamos la realidad económica de los nuevos hogares y te compartimos cuatro claves fundamentales para reorganizar tu dinero y construir estabilidad futura.
4: ¡Comenzamos!
6: Revista del Consumidor.
5: El camarón es uno de los productos pesqueros favoritos de las y los mexicanos, ya que además de que es delicioso, está disponible en el mercado durante todo el año. Además, nuestro país es el segundo mejor productor pesquero y acuícola de camarón en Latinoamérica, según un reporte de la Organización de las Naciones Unidas para la Alimentación y la Agricultura.
4: Su consumo aporta vitamina B12, B9 y B3, las cuales apoyan al metabolismo, al sistema nervioso y al sistema inmune. Sin duda es el candidato perfecto para el platillo sabio Profeco de este mes. Un delicioso aguachile de camarón con puré de camote. Una preparación fresca y con equilibrio de cítricos y picantes.
5: Atrévete a probar esta combinación gastronómica. Para esta receta necesitaremos los siguientes ingredientes: 500 gramos de camarón mediano o grande, sal, pimienta blanca molida, 120 mililitros de pulpa de maracuyá fresca, 180 mililitros de jugo de limón, un limón amarillo, jugo y ralladura, un pepino pelado, un chile serrano, un chile habanero pequeño, medio manojo de cilantro, 40 mililitros de aceite de oliva, una cucharadita de miel y una cucharadita de salsa de soya.
4: Para la parte dulce del platillo, el puré de camote, ocuparemos 280 gramos de camote naranja, 2 cucharadas de mantequilla sin sal, 2 cucharadas de crema para batir, una cucharadita de miel de abeja, sal, pimienta negra molida, una pizca de canela en polvo, una cucharadita de aceite de oliva, 2 cucharadas de nuez, 2 cucharadas de queso de cabra.
5: Y para el emplatado necesitamos una taza de cebolla morada fileteada, una taza de pepino en láminas finas, un cuarto de mango petacón en cubos pequeños, medio manojo de cilantro criollo, 2 cucharadas de ajonjolí negro tostado, semillas de maracuyá y tostadas horneadas.
4: Ya con nuestros ingredientes listos, empezaremos con la preparación del aguachile. Comenzamos limpiando y abriendo los camarones con un cuchillo pequeño en corte mariposa para retirar la víscera. Una vez limpios, los colocamos en un bowl y les espolvoreamos sal y pimienta blanca. Después, los refrigeramos. Mientras tanto, licuamos la pulpa de maracuyá fresca, el jugo de los limones y la ralladura, el pepino pelado, el chile serrano y el habanero, el cilantro, el aceite de oliva, la miel, la salsa de soya y salpimentamos al gusto. Colamos la mezcla parcialmente para conservar un poco de textura. Luego, la agregamos al bowl de los camarones, revolvemos y los dejamos de 5 a 7 minutos.
5: Para la preparación del puré de camote, comenzamos lavando y secando los camotes. Los llevamos al horno enteros con aceite y sal a 180 grados Celsius durante 50 o 60 minutos. El camote debe quedarnos muy suave para poderle retirar la cáscara sin dificultad. Lo machacamos y lo colocamos en un recipiente para reservarlo. A fuego bajo, en una olla, agregamos mantequilla y la crema para batir. Apagamos la mezcla antes de que hierva. Integramos esta mezcla al camote machacado con movimientos de abajo hacia arriba. Luego incorporamos la canela, la miel, el queso de cabra, la nuez y salpimentamos al gusto. Antes de servir es muy importante integrar a nuestro aguachile, el pepino, el mango y la cebolla.
4: Ahora sí, ya que tenemos ambas preparaciones listas, vamos al emplatado. En una tostada horneada, colocamos el puré de camote y el aguachile.
5: Terminamos con semillas de maracuyá, el cilantro, un poco de aceite de oliva y espolvoreamos el ajonjolí.
4: Ya tenemos listo nuestro aguachile de camarón. No olviden que el platillo Sabio Profeco es fácil de preparar, tiene buen sabor, aporta un balance nutricional y rinde para varias porciones.
5: En este caso, esta preparación tiene un costo de 290 pesos y 94 centavos y está pensada para 6 porciones. Anímense a prepararlo y cuéntenos en nuestras redes sociales cómo les quedó.
7: Revista del Consumidor.
4: En la familia hay temas que pocas veces nos atrevemos a tocar, pero es importante y útil hablar de ello. Uno de esos temas es ¿qué pasa con la paternidad y las finanzas tras una separación? Ya que reajustar las cuentas es clave para la tranquilidad familiar.
5: Y junio, mes en que se celebra la figura paterna, representa una oportunidad para reflexionar cómo ha ido transformándose este rol. Durante una separación de pareja se requiere reorganizar las finanzas para seguir cumpliendo con las responsabilidades y mantener el equilibrio personal.
4: Además, hay que tener en cuenta que este es un tema del presente, debido a que los cambios en la estructura familiar son cada vez más frecuentes. De acuerdo con el Instituto Nacional de Estadística y Geografía, en 2024 se registraron 161.932 divorcios en México, lo que equivale aproximadamente a 33 divorcios por cada 100 matrimonios.
5: Sin duda, este contexto refleja que las separaciones forman parte de la realidad actual y que cuando ocurre no solo implica una transformación emocional. Pasar de un sistema compartido a uno individual exige una administración consciente, ordenada y sobre todo alineada con la situación presente.
4: En otras palabras, se necesita mantener un equilibrio financiero que implica cubrir responsabilidades compartidas como el sustento de hijas e hijos mientras se solventan los gastos propios. Es común enfrentar pagos como renta, servicios individuales, traslados o el equipamiento de un nuevo hogar.
5: Muchas veces esto ocurre con el mismo nivel de ingresos o incluso uno menor, lo que hace indispensable replantear la administración del dinero para que la nueva realidad no genere desgaste o desequilibrios. Para que puedas organizar tus finanzas de la mejor manera en esta nueva etapa, aquí te dejamos cuatro claves fundamentales. Toma nota.
4: Clave número uno, redefinir el punto de partida. Antes de decidir, es fundamental tener claridad sobre la situación actual, ingresos, deudas y gastos. Este diagnóstico permite construir un presupuesto realista.
5: Clave número dos, priorizar con visión integral. Las obligaciones legales, como la pensión alimenticia, son pilares del presupuesto, pero deben analizarse junto con los gastos básicos personales y el ahorro. El objetivo es cumplir con los compromisos sin comprometer tus finanzas.
4: Clave número 3. Ajustar el estilo de vida. Intentar mantener el mismo nivel de gasto que se tenía antes de la separación quizá no sea posible. Adaptarse al ingreso disponible es clave para evitar presiones innecesarias.
5: Clave número 4. Organizar los pagos periódicos. Contar con un calendario de pagos y ubicar fechas clave permite tener mayor control. Esta práctica evita recargos y reduce el estrés financiero.
4: Todas estas claves, junto con tu interés por gestionar tus finanzas tras la separación, te permitirán sanar tu relación con el dinero. Porque en esta etapa, la prevención no solo trata de evitar problemas, sino también de establecer las bases de una estabilidad futura.
5: También puedes seguir estas otras recomendaciones. Formaliza acuerdos para tener claridad y certeza jurídica. Crea un fondo de emergencia para respaldar imprevistos. riesgos.
4: Evalúa seguros que protejan tu patrimonio y capacidad de generar ingresos. Revisa periódicamente tu situación financiera para realizar ajustes oportunos.
5: Una nueva etapa familiar merece un nuevo plan financiero. En la revista del consumidor de junio, te llevamos de la mano para que logres esa tranquilidad que tu familia necesita.
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0: Son las 10:46.

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0: Saludos, son las 11 de la noche.

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0: 11.7.

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4: Ya son las 11:33.

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2: 11:39.

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0: Ya estamos juntos a través de la cadena Cristal. El día de hoy, un ratito de aquí hasta las 3 de la mañana. Monty Villalobos, mi querido Rafa, Rafita Madrid. Gracias ahí en producción, siempre echándole ganas. Y reconocemos ese profesionalismo. A toda la gente de la cadena Cristal, Salvador Ángeles Robles. Hoy vamos a platicar un poquito de cómo tratar de estar o pensar cuando terminamos una relación. Al terminar una relación, lo más saludable es pensar que estamos iniciando un proceso de duelo.
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0: descubrir lo que hay dentro de nosotros, que la verdad es bastante bueno, muchas cosas que nos van a ayudar a salir de este bachecito. La vida ahí no se acaba.
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1: La combi que tanto te gusta, mamacita, Grupo Frontera, Bogueto y Maluma Baby. Dice.

0: Terminaste una relación, se acabó la historia de amor, esa historia que jurabas y perjurabas que iba a ser para toda la vida. Vamos a tratar de llevar un proceso de la mejor manera. Vamos a tratar de organizar nuestros pensamientos para que tengamos una salida favorable. Hay que validar principalmente nuestras emociones. No reprimas ese dolor. Es completamente normal sentirse triste, sentir confusión, sentir enojo, incluso hasta en cierto momento sentir alivio. Llora, desahógate, es parte de sanar, no es un signo de debilidad. Evita el aislamiento. ¿Terminaste esa relación? Vamos a tratar, como dicen, vamos a agarrar al toro por los cuernos. Aunque necesites de repente un espacio, mantente cerca de tus familiares, mantente cerca de tus amigos de confianza. Hay que considerar buscar apoyo terapéutico para no estar a solas. Hay que tratar de tener actividad y, por supuesto, compañía para darle salida a esta situación de esa historia de amor que se acabó.
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Se terminó esa historia de amor. Hoy platicamos un poquito de cómo salir, cómo darle. No es fácil, claro, no es fácil, lleva su tiempo. Vamos a cuidar nuestro entorno, los límites, aplica el contacto cero. ¿Cómo es esto? Darte un respiro y alejarte de tu expareja. Incluye redes sociales, ¿eh? Esa es una clave para evitar prolongar el sufrimiento. Vamos a enfocarnos en nuestro propio eje. Al estar en pareja, muchas veces se descuida

0: Vamos a construir hábitos saludables en el día a día para ocupar el espacio y el tiempo que antes compartías con aquella persona. Si sientes que este proceso te sobrepasa, no dudes en buscar orientación. No dudes en buscar profesionales en este ámbito. Se puede, claro que se puede, pero dicen que tiempo al tiempo. Soy Chava, te mando un abrazo, saludando a través de toda la cadena Cristal.
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2: Ya son las 4 en punto.

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estás, mi guapurita? ¡Feliz martes! ¿Cómo estás? ¡Qué gusto saludarte! ¡Bienvenido! Soy Esquebec. Oigan, esta tormenta tropical que se está, o que ya se formó en el Océano Pacífico, se trata de Boris. Y está avanzando a nuestro territorio y por eso es que tenemos este clima tan complicadito. Está en Guerrero, en Oaxaca, obviamente pues nos llega aquí al centro del país y por eso andamos ahí con toda la nube y lluvia y todo. El calentador solar no sirve, mi Rafita. Hay que bañarse con agua fría. Ni modo. Saludos, abríguese bonito, así arrancamos. 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

0: estamos acompañándote donde quiera que estés en esta linda mañana. Pues resulta que nuestro potrillo, nuestro bello Alejandro Fernández, va a ser el encargado de cantar el himno nacional en la próxima inauguración del fútbol. Han ya confirmado a través de las redes sociales oficiales en el que, bueno, se dice que Alejandro Fernández será el encargado de cantar el himno nacional mexicano antes del partido inaugural entre México y Sudáfrica. Y no estará solo, porque la ceremonia contará con presentaciones de Maná, Belinda, Ángeles Azules, Lila Downs, Danny Ocean, G Balvin Man, además Shakira, que por cierto este fin de semana ya llegó a México, ya estará, ya hasta se le vio con Belinda y todo ahí platicando de lo que va a ser esta gran inauguración. Así que Semana Futbolera en Cristal y en todo México, ¿no? Bien por Alejandro Fernández. ¿Qué te parece si lo escuchamos, mi Rafita? Una de esas bonitas y llegadoras.
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Continuamos acompañándote donde quiera que estés. Tenemos nueva gira de Valentín Elizalde. ¿Qué? Así es, en forma de holograma, no se me espante. Y es que la dinastía Elizalde ha revelado que prepara una gira especial en la que el Gallo de Oro volvería a los escenarios gracias a la tecnología, utilizando un holograma para acompañar los shows de su familia. Es algo así como lo que hicieron con Juan Gabriel hace algunos años, un concierto donde estaba ahí él, pues, cantando y bailando y todo. Pues es lo mismo que quieren hacer. Todavía no se dan a conocer las fechas, pero ¿qué te parece? ¿A ti te gustaría? ¿Pagarías por ver un holograma de El Vale Elizalde en un concierto?

información de famositos y famositas. Resulta que, como les platicaba hace rato, mi Shakira va a estar encabezando esta ceremonia de fútbol y la noticia pues no tardó en emocionar a los fans. El fin de semana llegó Shakira ya para empezar a ensayar. Ya se vio incluso, les decía, con Belly, donde se hizo viral un video donde están ya ahí hablando y platicando. Y pues bueno, Shakira que vuelve a este escenario para interpretar su canción Dai Dai, que es el tema oficial del torneo, y estará acompañada por Burna Boy en una ceremonia que promete ser vista por millones de personas alrededor del planeta. Y siendo sincero, si alguien sabe de cómo poner a cantar a todo un estadio antes de que ruede el balón, pues definitivamente es Shakira.

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Buenita mañana, mi guapurita. Felicidades a todos aquellos que el día de hoy están cumpliendo años, celebrando algo bonito, algo especial en este martesito. Y bueno, nosotros felicitándote. Estamos a tus órdenes en nuestras redes sociales, ya lo sabes, estamos a través de Radio Cristal, nuestra página oficial, en el WhatsApp también, que ya conoces. Hoy es el día del Pato Donald. ¡Ay, qué bonito! Hoy homenajeamos a este personaje especial, ampliamente conocido en todo el mundo, el 9 de junio que se celebra Día Mundial del Pato Donald, y esta merecida distinción se hizo en honor a la primera aparición de este singular personaje de dibujos animados de Walt Disney, creado por Dick Landy el 9 de junio de 1934.

Oigan, hoy tenemos una efeméride, Día Internacional de los Archivos, con el objetivo de promover su importancia vinculada a la investigación y resguardo de la memoria histórica y cultural de una organización o entidad. Pero ¿qué creen que esto de los archivos, la verdad es que cada vez más va desapareciendo? Ahora ya todo lo metemos a la nube, ¿no? Ya todo lo guardamos, hasta las fotos, ya los álbumes, ya no tenemos álbumes con tanta foto, y ahora en la nube, en nuestros álbumes guardados en el celular, y van desapareciendo varias cosas, pues por la tecnología que ahora tenemos. Y esto de los archivos, pues también, ahora ya los archivos van directamente a la computadora, van directamente a una nube especial, y pues también será un día que, aunque tiene hoy todavía mucha importancia, pues seguramente será un día que en un futuro pues tendrá que desaparecer.

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2: 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Bien, mi querido Radio Escucha, una vez más damos lectura a unas de las tantas cartas que nos han hecho llegar a nuestra dirección, a nuestro domicilio. Esta carta viene marcada con el seudónimo de mujer desesperada por su esposo con la enfermedad de la diabetes. Dice así la primera carta. Maestro Leonardo, le escribo mi carta de una sierra de Guerrero. 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Yo tengo la edad de 25 años y él tiene 47 años y tenemos dos hijos y quiero mirarlo bien, maestro. Dígame qué puedo hacer porque yo necesito que él esté curado. Gracias por su tan bonito programa y que Dios le bendiga. Bien, mi querida amiga que me escribe su carta con el seudónimo de mujer desesperada por la enfermedad de su esposo, tengo a bien decirle, hermana mía, que me da mucha pena de que su esposo tenga rato escuchando mi programa y que no haya tomado la decisión a tiempo de venir a consultarme. Así como su esposo, hay muchas personas que me están escuchando en este momento y que no han tomado la decisión de venir a consultarse conmigo por temor a que le vaya mal o por temor a fracasar. Pero déjeme decirle, querido amigo que me está escuchando en este momento, que vale más fracasar haciendo el intento que fracasar sin hacer nada. Yo te exhorto, amigo que me escucha en este momento, que si tu esposa está preocupada por ti, te está invitando a que me consulte, a que me visite a mi domicilio, es porque ella quiere verte bien. 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Gracias por su carta, querida amiga que me escribe, y que Dios le bendiga. 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

0: 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Bien, mi querido Radio Escucha, no hay tiempo para más. Recordándole que este es su programa, es para toda aquella persona que realmente necesitan una mano amiga. Que Dios te bendiga, mi querido Radio Escucha, y será pues hasta el próximo programa. Consulta con la
1: 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Vamos a escuchar algo de las hermanas Cash. Mi Rafita, las tenemos de invitadas en este fin de semana en Íntimamente. 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Este fin de semana, las hermanas Cash.

Madrid en la producción, soy Yasque Beck y juntos te deseamos un excelente martes. Martecito sabroso, friolento, nublado y en algunas zonas lloviendo, así que maneje con precaución. Gracias, nos escuchamos en un ratón, con permiso, buenos días.

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2: Son las 5:26.

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0: estate, Señor, conmigo, siempre sin jamás partirte. Y cuando decidas irte, llévame, Señor, contigo. Porque el pensar que te irás me causa un terrible miedo. De si yo sin ti me quedo, de si tú sin mí te vas. Llévame en tu compañía donde tú vayas, Jesús. Porque bien sé que eres tú la vida del alma mía. Si tú vida no me das, yo sé que vivir no puedo. Ni si yo sin ti me quedo, ni si tú sin mí te vas. Por eso más que a la muerte, temo, Señor, tu partida. 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Pues la inmortal que tú das, sé que alcanzarla no puedo. 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Amén.
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1: Las 6 de la mañana con 11 minutos, 6 con 11, en este miércoles, mitad de semana, los dos de Tamaulipas, y se llama Judas.

te equivoques, es una canción de Juan Carlos el Conde, éxito de la banda MS. Letra de Juan Carlos el Conde, ahora en esta versión con Germán Montero. Estamos juntos en esta mañana a las 6:17, 714-140-7707. El 714-140-7708. Arriba, mundo. Bendiciones, mundo, en esta mañana, saludando a todos los que ya están despiertos, ya se levantaron, vamos a comenzar actividad, vamos a comenzar y agradecer, por supuesto, por un nuevo día en este miércoles mitad de semana, miércoles 10 de junio, Dios mío, ¿cuál es la prisa? El 714-140-7707 y el 714-140-7708. Los que están allá en Estados Unidos, desde México en esta mañana, listos para la actividad, listos para un nuevo día, listos ya para la jornada laboral. Desde México estamos deseando lo mejor, ¿ok? Y echarle ganas. Lobo Domínguez, mi querido brother, dice algo de la banda Maguey, la del Teterete. Saludos, excelente día. Mandando un abrazo a la distancia a todos los que andan por allá en Estados Unidos. Angelito Herrera, Los Mamucos desde Denver, Colorado. Palomita dice, hola, buenos días, hermanito, buenos días. Dice, ya estamos a la mitad de semana, feliz ombligo de semana, bendiciones. Pues ya andamos listos para saludarlos con todo gusto. Dice, para los harinólogos, los gatos, los gatitos. Al buen Chompi desde las 3 de la mañana, saludando y deseando lo mejor. Dice, miércoles, hoy tendremos sin duda un día lindo, porque Dios está con nosotros. Muy bien, saludos a Vero, familia Cruz Alta, saludos a Marijose, saludos a Sammy. Y bueno, pues para la familia Estrada, estamos saludando en este nuevo día.

0: 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Saludos, Ángel Robles, soy Chava Chavacano, deseando lo mejor. Vamos a echarle ganas, vamos a saludar a todos los que quieran que felicitemos a alguien en especial, ¿ok? Las 6:19.
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0: La 6:22, www.radiocristal.mx. Te acompañamos a manejar con cuidado, a manejar con precaución. Esto se llama A Mi Padre. Y es de José Luis Perales.
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0: voces de José Luis Perales en esta mañana, tema dedicada a papá.
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0: Las 6:27, Lobo Domínguez, los que andan allá en Estados Unidos, desde México en esta mañana, la banda

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Mira, 6:37. 6:37 en este día. Saludando a toda la gente de... la segunda de Analco, Coatepec, Harinas, a la familia Reyes, Manolita en esta mañana, ya lista para comenzar actividades, eso es todo. A toda la gente de la segunda de Analco, Coatepec, Harinas, a toda la gente de la presa Coatepec. Deseando lo mejor, dice algo de los Vivis en esta mañana, ok. Doña Lucy, Don Isma, ya están también listos para comenzar actividad en este nuevo día, muy bien. Bueno, pues ya saben, estamos mandando ahí toda la buena vibra, a echarle ganas, ok. Saludos para mi querido Aldo, un abrazo. Ya estamos comenzando la actividad. Estamos en este miércoles. Mi querido Aldo, te mando un abrazo. Que te vaya bonito, que te vaya excelente, que te vaya muy bien, ¿ok? Vamos a mandarle mañanitas a la señora Cristi, allá en el Zarco, con la familia Ramírez. Doña Cristi, que ya está lista para el desayuno, para los abrazos, para los regalos, para la fiesta, para la convivencia con toda la familia, ¿verdad? Doña Cristi, de parte de toda la familia Ramírez, de parte de Rubén, de sus hijos, de sus hijas, de parte de Ale, dice Chama, por favor, pone mañanitas a mi mami. Dile que la quiero mucho y que hoy le agradezco infinitamente a Dios porque me la puso aquí para estar conmigo en mi camino, con ese amor incondicional para mi mami y sus mañanitas. Con todo gusto y con todo placer, muchas, muchas, muchas felicidades.

Doña Cristi, ya nos dijeron cuántas primaveras, pero lo vamos a dejar en secreto. Hasta el zarco en esta mañana, doña Cristi, de parte de Ale, de parte de toda su familia, Dios me la bendiga siempre. Y bueno, pues a disfrutar en grande el día de hoy, porque es un día muy especial. Dice Chava, ponle mañanitas a mi hija Verónica. Verónica, allá en San Martín Malinalco, de parte de su mami, la señora Rosario. Dice, ya estamos echando chocolatito en esta mañana. Ay, qué rico. Muy bien. Bueno, pues aquí están también sus mañanitas, los buenos deseos en esta mañana. Este detalle lo vamos a mandar hasta San Martín Malinalco para Verónica García Poblete, de parte de su hermano Hugo, de su hermano Iván, de su tía Julia, de su papá el señor Juan, y de su mami la señora Rosario, hasta San Martín Malinalco. Verónica, muchas felicidades.

0: A toda mi gente hermosa de aquel lado. Bueno, pues saludando, bello lugar, ¿verdad? A toda la gente de Malinalco hasta San Martín. Señora Rosario, que ya anda activa desde tempranito. Muy bien, bueno, pues saludando y deseando lo mejor. Para mi querido Chavo, allá en Seguín, Texas, familia Ramírez Nápoles, dice para mi familia en San Miguel Tecomatlán, para doña Rosy, para don Toño, para Jesse, desde las 3 de la mañana, ya andan activos, saludando y deseando lo mejor, ¿ok? Y a echarle ganas, un pancito a esta hora con un cafecito, excelente. Para la familia Camacho, la señora Mago, para mi querido Arat, ayer estuvo cumpliendo 19 años de parte de su papá, Elías. Dice, mándale saludos a mi pequeño. Dice, es el menor de la dinastía Camacho. Ok. Saludando y deseando lo mejor. Cafecito en esta mañana. Aprovechito. Vámonos a la actividad escolar. Y las 6:41. Salvador Ángeles Robles, soy Chava. Me voy a la pausa. Regreso. Estamos juntos a través de la plataforma musical de México.
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2: Hay buena música para ti esta mañana a las 6:46. 6:46 se llama Partido en Dos. Partido en Dos, mi corazón, es de Chuy Lizárraga. Tema excelente para este comienzo de día.

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2: Esta es de la banda MS, La Casita, para los que están allá en la Unión Americana en esta mañana, saludando a 6:50. 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

0: Mira, 6:57 en esta mañana. Gracias, gracias, gracias. Hoy en este miércoles, agradeciendo, por supuesto. Deseando lo mejor para todas, deseando lo mejor para todos. Don Froilán, ánimo, saludos. Listo ya para la actividad. Eso es todo. Ahí para mi querido Aldo Salvatore, Salvatore. El día de hoy vamos a aprender a vivir. En este miércoles, mitad de semana, vamos a aprender a vivir. Aprender a vivir es un proceso continuo de autoconocernos, de aceptación y de adaptación. Aprender a vivir implica atreverse a sentir, a experimentar las diferentes etapas, gestionando las emociones, nuestras emociones, pero sin juzgarlas. Hay que vivir este miércoles, hay que vivir el presente y vamos a soltar aquello que no hemos podido controlar. No has podido controlar algo, suéltalo, suéltalo, suéltalo. Vamos a aceptar, vamos a vivir el presente, vamos a vivir este día en este miércoles. Hay que aceptar las experiencias tales y como llegan, sin calificarlas, sin estar ahí con esa situación de calificarlas de forma estricta. Situaciones positivas, situaciones negativas. Enfocarse en el presente, enfocarse en este nuevo día. Todo eso va a ayudar a que las emociones intensas pierdan su control sobre nosotros. Vamos a enfocarnos a disfrutar el ahora, el aquí, para que esas emociones de repente no nos confundan y no perdamos el control, ¿ok? Saludos, Ángeles Robles, soy Chava, estamos juntos en esta mañana de miércoles, mitad de semana, las 6:59.
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Se llama ¿Qué maldición? Es la banda MS con Snoop Dogg. Las 7:13, 7:13. En esta mañana, saludando y deseando lo mejor. El 714-140-770708, Servicio Social. Extraviaron un monedero. Esto fue el día de ayer. Extraviaron un monedero, monedero color café, con identificaciones a nombre de Cristina de Jesús Cruz. Lo extraviaron en los taxis del sitio Morelos. Habrá gratificación para quien lo reporte. 714-140-770708. Monedero color café con identificaciones a nombre de Cristina de Jesús Cruz. Ahí les encargamos, ¿ok? Saludos para la familia Gómez en el Salitre. Deseando lo mejor. Tocayazo, mi querido Chava Rivera. Dice Tocayo, saludos para mi esposa Amanda Méndez Salgado, ya está preparando el desayuno. Ah, muy bien. Ya preparando el desayuno para el Tocayo que ya se va a trabajar. Dice, ya me voy a chambear, vámonos pero bien desayunaditos. Que te vaya excelente. Cafecito en esta mañana. ¿Qué

0: de todo un poco.
1: Buenos días, Cristal.
2: La 7 bueno. Con 15. Bueno, bueno.
3: Sí, bueno.
2: Mi querido Dani, Daniel Vallejo, ¿cómo andamos?
3: ¿Qué tal, chava? Buenos días.
2: Buenos días, mi Dani. Ya sabes de dónde te hablamos, ¿verdad?
3: Claro que sí.
2: De la radio de Cristal FM 104.9. Nos encargaron marcarte porque nos dijeron que es tu cumpleaños.
3: Ah, sí, hoy es mi cumpleaños.
2: Eso es todo. ¿A dónde andas, hermano?
3: Entrando a trabajar.
2: ¿En qué trabajas?
3: Trabajamos en La Rosa.
2: Ah, muy bien. Bueno, no te vamos a quitar mucho tiempo. Rapidísimo este detalle para que no tengas ahí problemas con tu trabajo. Mi querido Dani, estas mañanitas son para ti. Las mandamos con todo cariño. Muchas, muchas felicidades.
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2: Mi querido Daniel, que te la pases muy bien. Dios te bendiga siempre. Que te vaya bonito en el trabajo. Que te vaya bonito a todos lados. Disfruta de este día tan especial. Una primavera más, mi Dani.
3: Sí, muchas gracias. Gracias a ti, amigo Salvador, gracias. Que te acompañe a ti también, donde quieras que andes.
2: Igualmente, hermano. Muchas gracias. De parte de la familia Fuentes, de la señora Petra, de toda tu familia, de todos tus seres queridos. Que te vaya bonito en la vida, ¿eh?
3: Ya, muchas gracias.
2: Cuídate, hermano. Que te vaya excelente en el trabajo.
3: Ale, gracias.
2: Hasta luego. Bye, bye. Perfecto, pues ya se va al trabajo, ya está entrando prácticamente a la actividad. Vamos a darle el día de hoy. Y esperando que la jornada en esta mañana de miércoles, en este día tan especial, para nada se haga pesada, ¿ok? Las 7:17, nosotros a la pausa, miércoles, mitad de semana.
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0: Las 7:24, 7:24 en la hora del desayuno. Provecho, buena mañana, es miércoles, mitad de semana. Se llama En Coma Inducido y es la banda Recoditos.
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0: Las 7:34, 7:34, el día de hoy vamos a conocer a nuestros papás ganadores. Ganadores para que puedan disfrutar ya de esta semana de fútbol. Estamos ya en modo fútbol. 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El 714-140-7707-08, estoy atendiendo ya en esta mañana. Familia Michoa en las alturas de Malinalco. Hasta San Simón el Alto, toda la gente de aquel lado saludando con todo gusto en esta mañana. Señora Petra Fuentes, saludos allá en Coscacuaco, Villaguerrero. Mi querido Lalo Eduardo Estrada dice, ya estamos comenzando actividad en esta mañana, feliz miércoles. Excelente mitad de semana, mi querido Lalito. Dice, Chava, por favor, mándale saludos. A ver, aquí está Sandra Luna. Dice, mándale saludos a Berta, a Marisela y a Sandra Luna, ya anda trabajando el día de hoy hasta la presa. ¿Estamos bien? Trabajando en la presa, módulo 22, Flores Chitepec, saludos. Dice, andamos ya muy contentas, comenzando actividad el día de hoy, ok. Mi querido Tocayo, dice, Chava, mándale saludos a Eli, que se estrenó como mamá. Dice, su pequeña va a cumplir 3 meses, para su mamá Alicia, de parte de su hijo, de parte de Janet, que están muy orgullosos de ella por tener una sobrinita en Joaquisingo. Ok, ahí está, Tocayo. Familia Rivera hasta Joaquisingo. Nosotros nos vamos a la pausa. Estamos juntos miércoles, mitad de semana, a las 7:36.
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0: Las 7:43, maestra Maricruz, buenos días.
1: Buenos días.
0: ¿No la agarramos ocupada?
1: No, durmiendo.
0: Ay, o sea que la despertamos.
1: Sí.
0: Perdónenos la vida, esta y el próximo año, primero Dios.
1: Sí,
0: su cumpleaños. Y la maestra Maricruz Rogel Hinojosa, allá en Villa Guerrero, ¿verdad?
1: Sí.
0: Muy bien, corazón, estas mañanitas con todo gusto, de parte de todas sus amigas, de parte de todas sus compañeras, de parte de toda su familia, de toda la gente que la quiere y que le desea lo mejor del mundo. Este detalle, no me cuelgue, muchas felicidades.

0: Muchas felicidades, maestra Mari, que se la pase muy bien. Le estamos deseando lo mejor del mundo. De parte de su amiga, la maestra Itzel de Zacango, Villaguerrero. Dice, Chava, márcale a mi amiga, dile que la quiero mucho. Hoy estará disfrutando de un merecido descanso por su cumpleaños. Dile que la quiero, que Dios me la bendiga enormemente y que siga siendo así, con ese carisma, con esa forma de ser, con esa bonita manera de dirigirse con todos. Que siga siendo una muy buena maestra y un gran ser humano.
1: Muchas gracias.
0: Le mandamos un abrazo. Hoy tocó descanso, ¿verdad?
1: Sí.
0: Trabaja en el turno vespertino allá en Villaguerrero. ¿En qué escuela?
1: En Tenancingo.
0: Ah, en Tenancingo. Ah, ok. Bueno, pero hoy fue descanso, hoy a disfrutar con la familia, ¿verdad?
1: Así es.
0: Muy bien. Gracias. Maestra Mari, pues que disfrute de este día tan especial. Dios me la bendiga, donde quiera que ande, donde quiera que se encuentre. Y la dejamos para que siga descansando otro ratito. Perdón por despertarla.
1: No, está bien. Gracias, muchas gracias. Y saludos para ti también, Nidia. Te mando un fuerte abrazo.
0: Y seguramente está escuchando. Ya se está alistando para la actividad del día de hoy.
1: Sí, que tenga un bonito día también.
0: Muchas gracias. Cuídese mucho. Que haya mucha fiesta,
1: ¿eh? Sí.
0: Ok, hasta luego. Un abrazo. Bonito día.
1: Hasta luego. Gracias.
0: Adiós. Bye bye. Pues a descansar, se ha dicho otro ratito. Las 7:45, voy a la pausa. Regreso, es miércoles, mitad de semana.
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Esta es de la adictiva y se llama Escondidos, las 7:59. Provecho para los que ya están desayunando. Aprender a vivir en este miércoles, mitad de semana. La gestión emocional es muy importante. Vamos a aprender a vivir en este miércoles, en este nuevo día. Las emociones no son el problema. Aprender a vivir significa entender esas emociones, permitir sentirlas. La alegría, la tristeza, no reprimirlas para evitar el sufrimiento, para evitar que el sufrimiento sea grave. Hay que aprender a disfrutar esas emociones, ¿ok? Y vamos a trabajar en la autocompasión, vamos a aprender a establecer límites, como decir que no, de repente es un poquito complicado. Hay gente que no sabe decir que no, hay gente que, híjole, le cuesta mucho trabajo decir no. Vamos a tratar de construir una vida basada en esos valores propios y no en las expectativas de los demás. Vivir para uno mismo. Vamos a aprender a vivir el día de hoy en este miércoles, mitad de semana. El 714-140-7707 y el 714-140-7708. Dice Chava, por favor, mándale saludos a mi hija Verónica. Verónica García Poblete está cumpliendo años el día de hoy de parte de toda su familia, de su hermano Hugo, de Iván, de su tía Julia, de su papá, el señor Juan, y de su mami, la señora Rosario, en San Martín, Malinalco. Hoy está cumpliendo años, hoy le deseamos lo mejor del mundo. Muchas, muchas.

Pues muchas felicidades para Verónica García Poblete. Está cumpliendo años el día de hoy de parte de toda su familia, de su mami Chayo. Dice, ándale, saludos a mi hija. Dile que la queremos mucho y que le estamos deseando lo mejor en este día tan especial. Claudia Rogel desde Logan, Utah. Claudia, ¿qué tal? ¿Cómo estás? Dice, unas mañanitas para mi hija, que hoy está cumpliendo 18 años, hoy está cumpliendo 18 primaveras, llegando ya a la mayoría de edad, ¡qué padre! Bueno, están allá en Logan, Utah, ¿verdad? Allá cambia la situación. Bueno, pues saludando con todo gusto, 18 años el día de hoy. Bueno, pues aquí está para tu hija Geraldine desde México, de parte de todos sus seres queridos de este lado.

Ok, pues con todo gusto para Geraldine, dile que la queremos mucho y que deseamos Dios la siga bendiciendo, que la llene de cosas buenas, sobre todo que la llene de salud. Dile que el cobijo y el amor de sus papás, de su familia, aquí está latente todos los días. De parte de tu papá Mario, de tu mamá Claudia, de tus hermanos, Geraldine, hasta Logan, Utah, desde México, deseando lo mejor. Pásala bonito, pásala increíble. Mucha fiesta el día de hoy. Ya nos dijeron que el día de hoy, miércoles, estará genial, ¿eh? ¡Qué padre! Muy bien, pues a divertirse, a pasarla genial en familia. Ahí está, con todo gusto, de parte de la familia Estrada Rogel.

0: Muchas felicidades, Ade Sánchez. Dice hola Chava para la maestra Maricruz Rogel en Villaguerrero. De parte de Ade Sánchez, de parte de su comadre Flor, de su ahijadito Said en San Gaspar, Villaguerrero. Ok, pues hoy le tocó descanso, ¿eh? Hoy le tocó descanso a disfrutar, maestra Mari. Muchas felicidades en este día tan especial. Nos vamos a la pausa. Si ya están desayunando, provecho. Salvador Ángel de Robles, soy Chava Chavacano. Las 8:04, regreso.
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Las 8:14, miércoles, mitad de semana, deseando lo mejor. 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

0: y encontrar la riqueza en todo lo cotidiano, en todo lo que tenemos todos los días. Vamos a amar, vamos a reír, vamos a llorar, vamos a disfrutar este día tan especial. Es miércoles, mitad de semana. Salvador Ángeles Robles, soy Chava, voy a la pausa a las 8:16.
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0: Las 8:20, se llama Si No Estás, aquí está Hilaria 305, hay salsa.

0: sí.
1: ¿Cómo, cómo, cómo?
0: Naturalitas.
1: Naturalitas, es de Jorge Celedón, Jorge Medina, Josy Cuen, juntos. Las 8:27, a manejar con cuidado, con precaución, sitio Tenería. Allá toda la bandita, para Ángel, para Quechu y para el buen Melones. Dice que ya se está alistando para mañana no trabajar e irse a ver la inauguración del Mundial. ¿Ya se está listando para irse a la Azteca? ¿Ya se está listando para irse a la Ciudad de México? Ya somos dos, mi querido Melones, ¿eh? Ya somos dos, dice el Quechu, ya somos varios. Ya nos estamos alistando, ya nos estamos preparando. Dice, a ver cómo nos va, a ver cómo le va la selección el día de mañana. Pues ya, mañana, la inauguración oficial de la Copa Mundial FIFA 2026. Esto será mañana 11 de junio en el Estadio Azteca y la Ciudad de México. Fíjate que el recinto hará historia al convertirse en el primero en albergar ya tres ceremonias de apertura mundialista. ¿Listos ya para mañana los amantes del fútbol, los fanáticos del fútbol, los que sin duda estarán disfrutando el día de mañana en esta gran inauguración? El partido inaugural, México se enfrenta a la selección de Sudáfrica. ¿Tú qué marcador, Miquel Quechu? ¿Qué marcador? ¿Cómo queda mañana la selección? Cansada, enojada, estresada. Partido inaugural el día de mañana. La ceremonia comenzará a las 11:30 de la mañana, hora del centro de la República Mexicana, 90 minutos antes del silbatazo inicial. Las puertas del estadio estarán abriendo prácticamente 4 horas antes. Ya se está viendo el movimiento, ¿eh? Ya se está viendo el movimiento, artistas invitados, el espectáculo inspirado con el tradicional papel picado mexicano. Contarán con la participación de estas grandes superestrellas. Shakira, que por cierto ya está lista, ¿eh? Ya está lista. Shakira, que sabe cómo disfruta el público mexicano. Shakira, Belinda, Maná, Alejandro Fernández, G Balvin, Dani Ocean, Los Ángeles Azules, Lila Downs. No. La verdad es que unos artistas internacionales de primer nivel. Debido a la magnitud del evento, bueno, pues las clases en las escuelas de educación básica, educación media superior en la Ciudad de México estarán suspendidas el día de mañana. De hecho, habían comentado que algunas oficinas de gobierno estarán prácticamente trabajando desde casa, home office. Y algunas empresas privadas también, bueno, pues si tienen esa oportunidad, dependiendo de la situación ahí con las empresas privadas, y si hay esta indicación, también estarán prácticamente trabajando desde casa. Bueno, pues ya estamos listos para este mundial, con tanta controversia por la situación de si ciertas clases no van a tener oportunidad para disfrutar de este mundial, con tanta controversia, tantos dimes y diretes, pero bueno, pues ya está listo, mañana comienza esta situación. Las 8:31, vamos a la pausa, miércoles, mitad de semana. Saludan a Ángel Robles, soy Chava, es un gusto, es un placer, vámonos a la pausa.
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0: Íntimamente, fin de semana, no te lo pierdas. 2-0, favor México, dice mi querido Quecho. Ahí está, con la ilusión, con la buena vibra. Esperemos, por supuesto. Tiene que ser, ¿verdad? Tiene que ser. Favor México, 8-33.
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0: las 8:42, no se enoje, no se estrese, es muy temprano, además no creo que valga la pena. Dice Chava, saludos para la señora Violeta García Camacho. Está cumpliendo años el día de hoy. Lili, pues vamos a ponerle mañanitas. Vamos a desearle lo mejor a esta hermosa. ¿En dónde anda? ¿Dónde se encuentra? En Santa Ana, Tenancingo. Señora Violeta García Camacho, hoy su cumpleaños. Muchas felicidades. Hoy le estamos deseando, por supuesto, lo mejor en este día tan especial.
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0: Bueno, pues ahí está, señora Violeta García Camacho, de parte de toda su familia, hoy en este día tan especial, su cumpleaños. Que se la pase muy bien, que disfrute de este día tan especial con toda su familia. Para la familia Salinas Gómez en esta mañana, las 8:43, el día de hoy estamos saludando y deseando lo mejor hasta Catzingo Tenancingo, ¿verdad? Muy bien, bueno, pues saludos con todo gusto. Dice Chava, por favor, mándele felicitaciones a Oscar. Está cumpliendo años, mi querido Oscar, que te la pases muy bien. De parte de Edgar, de parte de Lucas, de parte de Ceci. Familia Bravo, dice Chava, por favor, mándale mañanitas a la familia Bravo, dice, por favor, acá en Coscacuaco, Villaguerrero, para el tío Primitivo Vázquez. El día de hoy está cumpliendo años, que se la pase muy bien. Bueno, pues ahí está, con todo gusto para tu tío Ceci.

0: precioso.
1: El 1-40-77-07 y el 1-40-77-08. Buenos días, hola, hola.
2: Buenos días.
1: Buenos días.
2: Sí, buenos días.
1: Hola, buenos días.
2: Llamo para registrar para lo del mundial.
1: Ah, ok.
2: El paquete.
1: ¿Tiene a papás futboleros que quieran ganar?
2: Sí.
1: Ok. Claro que sí, corazón. Permítame tantito. No me vaya a colgar. ¿De dónde nos llama?
2: De Tecomatlán.
1: De San Miguel, Tecomatlán. Ok. Bueno, pues permítame, los vamos a registrar. Y pendientes porque el día de hoy estaremos conociendo ganadores de estos primeros premios.
2: Gracias.
1: Ok, permítame tantito, no me cuelguen. Nos vamos a la pausa. Las 8:45, Cristal FM 104.9.
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0: La madre de todas las bandas, el recodo de Don Cruz Lizárraga, y cada vez te extraño más. Dice Chama, mándale saludos a la familia Cruz Ramírez, la señora Emi, señora Emilia allá en Tecomatlán. Saludos a Eric y el Chino para Cástulo, ahí a sus hijos, ya están trabajando en el PAN. Desde tempranito, ¿verdad? Muy bien, ya los registramos, ¿eh? Ya están registrados para la promoción el día de hoy. Hoy conocemos ganadores. Jenny, hoy conocemos ganadores, ¿verdad? Muy bien, bueno, pues hay que estar pendientes, ¿ok? Mañana estará Monty Villalobos desde tempranito. Mañana sí, temprano, a 6 de la mañana. De 6 a 9. Y a las 12, al mediodía, ahí se las encargo. Mañana nos vamos con el Quechu, con el buen Melones, a la inauguración del Mundial. ¿Ya nos invitaron? Bueno, pues, ¿qué podemos hacer, Jenny? ¿Qué podemos hacer? Dejarnos consentir, ¿eh? Marcador el día de mañana. Ceci, hola, dice para el tío Primitivo Vázquez. El día de hoy está cumpliendo años, muchas felicidades. Saludos para la familia García Sony. Hola, hola, excelente día. Que te vaya muy bien. Hasta Villaguerrero, toda mi gente. ¿De qué lado? Cesarín, me quedo Cesarín. ¿Cómo andamos? Dice de este lado, San José Vistahermosa, Puente de Ixtla, Morelos, ya se está nublando, dice ya el Chipi Chipi haciendo presencia. ¿Cómo crees? Pues acá de este lado está rico. Acá de este lado, temperatura 18 grados, mi querido bro. 18 grados, temperatura agradable acá de este lado en la zona sur en Tenancingo. Saludos para el señor Frox, mi querido Camo Camo. Un abrazo, dice, para los de la 57, sobre la 57 de Tenancingo, Ixtapan de la Sal. Familia Bravo, dice, ya estamos empezando de este lado a disfrutar de la gran mañana. Familia Herrera, los Mamucos, mi querido Angelito.
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0: ahí está, fotos desde la primera fila, mi querido Ángel. Bueno, ok. A ver si nos acordamos de tomar fotos, ¿eh? Un abrazo, brother. Saludos para toda la gente de Santa María. Dice para la señora Elena en Santa María. La señora Violeta García Camacho en Santa Ana está cumpliendo años el día de hoy. Los que están festejando una primavera más, hoy les estamos deseando que se la pasen muy bien con toda la familia, con todos sus seres queridos. Deseando lo mejor para Geraldine allá en Logan, Utah, de parte de su papá Mario, de parte de su mamá Claudia, de toda su familia. Familia Salinas Gómez en esta mañana. Y con esto nosotros ya nos vamos. El reto de hoy, reto de todos los días: no dejes que nada te desanime. No debe de existir poder humano que cambie tu estado de ánimo. Nosotros prácticamente con esto ya despedimos, nos vamos, se van a quedar con Jesús Lara. Chucho Lara tiene buena música, tiene buena programación. A ratito a las 12 regresamos, si es que Dios nos lo permite. Salvador Ángeles Robles, soy Chava. Abrazo a todos, abrazo a todas. Feliz mañana, 9-1, bye bye.
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1: Con buena música, con buena programación, aquí estamos completamente en vivo a través de tu estación, gracias a Salvador Ángeles Robles, aquí estamos por ella, Campeche Show, Yes Yes, y aquí está el mimoso, este tema se llama Se Me Fue Mi Viejo, un tema dedicado para papá.

Las 9 de la mañana con 14 minutos, 9:14. Ahí estuvo Se Me Fue Mi Viejo con El Mimoso a través de Cristal 104.9. Es el 10 de junio, miércoles 10 de junio, día de Primitivo, día de Maurino, día de Gentulio y día de Zacarías. Un día como hoy, pero en 1531, el Papa Pablo III expide en Roma una bula en favor de los naturales de la Nueva España. En 1531. Y un día como hoy, pero en 1642, recibe el gobierno de la Nueva España el virrey número 18, Juan de Palafox. Un día como hoy, pero en 1842, después de las elecciones para diputados del 10 de abril anterior, llega al Congreso un gran número de diputados liberales cuyas ideas predominaban a pesar de que eran separados en número por los moderados. Y bueno, pues ahí están las efemérides importantes. Bueno, pues a un día ya del arranque de la Copa del Mundo, todo está listo, todo preparado, algunos problemillas de manifestaciones y todo aquello, pero esperemos que todo pues salga bien, porque al final de cuentas es una cara que vamos a dar al mundo, y yo siento que no se vale que nadie empañe la imagen de México, independientemente

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1: Problemas, somos mexicanos y vamos a dar una buena cara al mundo, que México es un país pacífico como lo ha sido siempre, un país amigo, un país plural, en donde las ideas, en donde todo mundo puede expresarse. Eso es lo que hay que dar al mundo, la cara, y esto ya es mañana. Así es de que quítense esas ideas, quítense esas cosas que no vienen y vamos a disfrutar este evento que no servirá a lo mejor para ganar una Copa del Mundo. No somos buenos del todo del fútbol, pero sí somos campeones del mundo en hospitalidad y en alegría. En eso sí, ni quien nos gane. 9-17.
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12: Y está
1: las 9:21, la suegra, banda Manchos. 9.

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2: Hey, son las 9:27. Saluditos a Miguel González en Cantarranas, Villaguerrero. Hoy cumpleaños, Miguel. Felicidades de parte de todos chalanes. Le desean lo mejor. Felicidades. Alfredo Olivas.

0: Las 9:31. Bueno, pues todo mundo metido en el mundial. Fíjense que Katia Itzel, la árbitra central mexicana, es ya parte del equipo de árbitros. Fue aceptada como parte del equipo de árbitros que estará arbitrando justamente la Copa del Mundo. Bueno, pues solamente dos mujeres, Tori Penso de Estados Unidos y la mexicana Katia Itzel. Bueno, pues sin duda alguna es una gran noticia. Los árbitros, sus compañeros dicen, es un gran árbitro, es una gran árbitra que ha roto barreras, los estándares físicos, hace pruebas, tampoco se queda atrás en nada. Así es de que, bueno, pues lo dice, por ejemplo, César Arturo Ramos, el llamado mejor árbitro mexicano, felicitando a Katia Itzel, que ya está lista para que la asignen en algún partido y pueda hacer su debut una mujer como árbitra en la Copa del Mundo. Bien por ella, solo dos mujeres, entre ellas una mexicana. ¡Qué orgullo! 9:32.
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9:36, 9:36, ya están llegando los mensajitos ahí en la publicación, en la página de Facebook, Jesús Lara Camacho, locutor oficial. Y bueno, pues echándole todas las ganas, todos los kilos en esta mañana, con la bendición de Dios, ya aquí listos para atenderle, Celso Piña.

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2: ...9:40, 19 minutos antes de las 10 de la mañana... ...las 10 tus memorias, el tema se llama Bandido, Ana Bárbara.
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0: Las 9:44, 9:44, ya estuvo Ana Bárbara. Vámonos a escuchar a los guardianes del amor. Saludos a mi cuate, el Tizoc, allá en San Bartolomé, para él y su esposa, sus niños, para toda su familia, para la señora Angélica. Saluditos para todos ustedes, súbanle.
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0: Las 9:47, 9:47. Voy rapidito a la pausa, regresamos. Vámonos.
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Buenos días, bienvenidos a Tus Memorias. Viajaremos a través del tiempo con los grandes temas que han dejado una huella imborrable en nuestros corazones y ya forman parte de nuestra historia. Iniciamos con los Joao, el tema se llama El Credo, las 10 en punto.

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0: Las 10 con 15 minutos, Elio Roca contigo y aquí. Hola Jesús, buenos días, saludos por favor para toda mi gente de Tendería Tenancingo, en especial para la familia Serrano Nápoles. Te escucha ahí en Tendería. Alguna canción del grupo Indio, con todo gusto, saludos. Sandra Luna, Chuy, me regalas un saludo para Berta, Maricel, andan trabajando con flojera de Sandra Luna, que estamos trabajando en la segunda de Analco, Coatepec, Harinas. Ánimo Maricel, ánimo Berta, ánimo todos. Saludos, hola Chuy, saluditos para Catalina, Diana, Janet, Erika en San Miguel, son las mujeres más trabajadoras, una canción de Amanda Miguel. Eso, saluditos, con todo gusto. Modesta Millán, muchos saluditos. Sandra Luna, me complazco una canción de Joan Sebastián que se llama Gracias Señor. Saluditos, Sandrita Luna, gracias por tus mensajes. ¿Qué tal? Buenos días.
1: Buenos días.
0: A sus órdenes, ¿con quién tengo el gusto?
1: Con Nina Velasco.
0: A sus órdenes.
1: Quiero mandar un saludo para María Elena Arellano.
0: Ajá.
1: Y a ver, Pedraza.
0: ¿En dónde nos escucha?
1: Aquí en Mosteca de Galeana.
0: ¿Cumpleaños?
1: Son mis compadres y los estimo mucho.
0: Ah, qué bueno. Les mandamos un gran saludo a sus compadres de parte de la comadrita que se llama
1: Saturnino Velasco.
0: Josefina, ándele. Pues
1: Saturnina.
0: ¿Cómo?
1: Saturnina.
0: Saturnina, perdón, el sordo no oye, pero bien que inventa.

0: parte de su gran amiga Rocío. Saluditos, cómo no, con todo gusto. Ros Vilches, buenos días, Chuy. ¿Me puedes complacer con una canción de José José para escucharla aquí en San Juan Xochiaca? Saludos, Ros Vilches. Eduardo Estrada, Jesús, ya estamos escuchándote como siempre. Felices, Jesús, felices, Jesús, porque esperamos que unos días más podamos estar visitándolos en la mejor estación del mundo, Cristal. Amigo, ¿nos puedes complacer con una canción de tu agrado, amigo, para escucharla en Totomaga? Claro que sí, amigo, cómo no, con todo gusto. Saluditos, amigo Eduardo Estrada. Chuy, buenos días, algo de los babies, algo de los bookies. Lindo día, un abrazo, bendiciones para todos allá en cabina. Te queremos, mi Chuy, bendiciones infinitas para ti y tu familia. Petrita Fuentes, saluditos. Andrés Ayala, saludos a mi mamá Flor, que está cumpliendo años. Dios la colme de muchas bendiciones y salud. La quiero mucho, un fuerte abrazo. Saluditos de este lado, Cristal. Hola, buenos días. Buenos días.
1: Hola, hola, muy buen día. Excelente mañana, señor locutor.
0: Ay, gracias. ¿Con quién tengo el gusto?
1: Con la señora Tere.
0: Señora Tere, ¿de dónde me llama?
1: Lo escuchamos aquí en la colonia San Mateo.
0: Ah, muy bien. Qué gusto saludarle, señora Tere. A sus órdenes.
1: Oiga, ¿todavía podemos registrar al papá de aquí de esta casa?
0: Todavía lo registramos. Último registro, porque hoy conoceremos ganador del paquete tricolor, ¿eh?
1: Ok.
0: A ver, no me cuelgue, regáleme un segundito. Saluditos, por favor, para el señor Primitivo Vázquez, escucha en Coscacuaco, Villaguerrero. Está de manteles largos, está cumpliendo años, de parte de su sobrina Pau, de toda la familia Vázquez Millán. Bueno, pues un saludo especial, claro que sí, en esta mañana, saludando a todo mundo que está escuchándonos allá en la Unión Americana, de costa a costa y de frontera a frontera. Saluditos para mi cuate el Picuda. Saludos al Picuda y a toda su familia allá en San Bartolomé Villaguerrero, y al amigo Tizoc y a su esposa Jackie. Saluditos, son excelentes amigos. Un saludo a la señora Virginia Terrazas, de parte de su nieta Sandra. Bueno, pues un saludo en la Ciénega, claro que sí, con todo gusto. Saludos para todos ustedes. Vamos a la pausa y regresamos.
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Las 10 con 22, saluditos con mucho gusto para Marianita y la señora Rosy allá en San Bartolomé, Villaguerrero. Para Pablito, un saludo para mi hermana Gregoria Josefina, escucha en Memorias en la Agua Amarga, Cuatepecarinas, la quiero mucho, pues saluditos, con todo gusto, hasta Agua Amarga.

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1: 10:30.
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0: Las 10 con 33 minutos, 10:33. Aquí continuamos con más en tus memorias, Cristal. Hola, buenos días.
1: Buenos días, mi hermano, ¿cómo estás?
0: Bien, carnal, ¿y tú cómo estás?
1: Pues aquí andamos, escuchando el programa favorito.
0: Eso es todo, carnal, a tus órdenes, mi hermano. Saluditos, ¿para quién?
1: Un saludo muy especial para, bueno, hasta el, esto se va hasta el cielo, para mi abuelito Teo García, que está ya cumpliendo un año desde que nos fue.
0: Ah, mira, pues una oración, un recuerdo cariñoso para tu abuelito, carnal, ¿sale?
1: Y mira, otra para mi amigo, el padre Yair, que ya se instaló en su nueva parroquia.
0: Ah, qué bueno, felicidades al padre Yair, hermano, saludos.
1: Él está en Guanacatepec de Leandro Valle, estaba en Morelos, al poniente, al norponiente del estado.
0: Pues le mandamos un gran abrazo al padre, que le vaya muy bien en esa nueva misión que Dios le encomienda, ¿sale?
1: Ajá, un abrazo para él, y quisiera que me pusieran la canción para él, bueno, para mi abuelito también, la de el amigo del maestro Roberto Carlos de Brasil, de favor.
0: Claro que sí, hermano, ahorita la buscamos con mucho gusto, y saludos para toda tu familia, carnalito.
1: Saludos para ustedes también, abrazo con afecto a todos en Tenancingo, así estaba escuchando los aquellos tiempos de la memoria de Cristal, mi programa favorito, toda la radio, bueno, todos son bonitos programas, pero es el que más me gusta realmente, en realidad.
0: Órale, mi hermano, un abrazo y bendiciones.
1: Dale un abrazo, fíjense mucho.
0: Hasta luego, saludos allá en el estado de Morelos. Buenos días, Chuy, saludos por favor para mi hermana Gregoria Josefina. Escucha las memorias en Loga Amarga, Coatepecarinas. Es mi hermana Olivia Valdés Medina, algo de Organización Génesis, claro que sí, Morenita García. Puedes mandar un saludito para la señora Virginia Terrazas de parte de su nieta Sandra. Sandra Cuesta de la Ciénega, bueno, pues saluditos, como no, señora Virginia, con mucho gusto. Sandra Luna, saludos a Berta, que anda llorando porque se le fue el novio, el Genaro, y que Marisela le anda consolando porque está en un mar de llanto. Híjole, se le fue el pollo, se le fue el galán. Órale, hola, buenos días, señor analista. Bueno, pues un saludito muy grande. Saluditos para usted, profesor Tirso Rodríguez. Un gran saludo para usted y para toda su familia. Volvemos.
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Las 10:38, saludos para mis papás Luis Reza y Virginia, los quiero mucho en la compuerta, es parte de la señora Licha, saluditos. Saludos al padre Juan Redé Sánchez Sánchez, hoy cumpleaños, es de aquí de Nancingo, está de manteles largos, felicidades. Padre René, que está en Tonatico de Vicario, un gran saludo a vivir, como lo está haciendo ya, de hecho, ese encargo tan grande, ese don tan grande que Dios le ha regalado de ser sacerdote. Bueno, pues a cumplir cabalmente como lo está haciendo. Saludos y felicidades. Los Jonix.

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1: Las 10:43, amigo Roberto Carlos.

0: Las 10:46, 10:46. Un saludito, dice, para mis chalales Celso y Estrellita, que están bien enamorados. Por favor, dedícales una canción del grupo Indio. Claro que sí, allá en la Cueva del Oso. Saluditos, don Ramón, para usted y toda su familia. Saludos al amigo Adrián Estrada en Zacango la Baja, Villa Guerrero. Señora Rosy, saluditos. A la señora Gemma Castañeda, allá en Iztahuaca de Villada. Saluditos, señora Gemma Castañeda, de parte de su hijo Marquitos, que la quiere mucho. Le manda un saludo desde Illinois. Saludos, señora Gemma, allá en Iztahuaca de Villada, bello, hermosísimo lugar, ¿eh? Y bueno, saludos para don Beto Nava en Totolmahac, San Lucas Totolmahac. Saluditos a toda la gente bonita que nos está acompañándole esta mañana. Vamos a pausa y volvemos rapidito.
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1: Las 10:53, aquí está Si Me Dejas de Amar. Desde Yucatán, aquí están los Baby, los hermanos Ávila.

0: Muy bien, son las 10:56 minutos, 10:56, y aquí estamos en tus memorias. Bueno, pues hoy vamos a conocer ganadores, ganadores tanto del paquete tricolor, pero también, atención, hoy vamos a conocer ganador de la promoción del restaurante La Quinta Estación, que pone la mesa para ti y tres amigos futboleros. Si son papás, qué padre. Si son cuates, son tus amigos que les gusta el fútbol, que les encanta, perfecto. Tres amigos futboleros. Si son amigas futboleras, también, ¿verdad? 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Manda ahí tu mensaje, ¿ok? Muy bien, hoy conoceremos ganador para que se vayan a La Quinta Estación el día de mañana, amigos futboleros. Cerrando tus memorias, soy Lo Prohibido. Aquí está Víctor Iturbe. Son las 10:58, son tus memorias.
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0: Bueno, pues antes de despedir memoria, saluditos, Chuy, saludos para Chucho, Caguamo, Ranita, Chavi, Chivo, Muñoz, Marquitos, Peña, Puerquita, Zamora, Galán, Trujillo, de parte de Félix Guadarrama, Tolentino, conocido como la Bolita Coco en Santiago Xtotitlán. Ahí está el saludo tal cual. Hola, buenos días, me puedes mandar un saludo y una canción de Rigo Tobar para escucharla aquí en El Abrojo Ixtapan. Amigo Don Asiano, ya no nos dio tiempo de algo de Rigo Tobar. Buenos días, saludos para la familia de Isidro Campo en Piedras Anchas. Algo de los Yonix, pues hicimos a los Yonix con muchísimo gusto. Buenos días, amigo Chuy, me puedes mandar un saludo para mi esposa Elizabeth García en San Pedro Sicletepec y para mi tía Reina Nava, que están preparando unas deliciosas gorditas aquí en San Pedro, dice Goris Nava. Saludos, Goris, saludos, claro que sí, allá en San Pedro. Alberto González, saludos por favor para Jesús Alberto González Estrada en su cumpleaños, de sus papás hermanos Naidelin y Evelyn, escuchan en Santa María Aranzazú. Buenos días, Chuy, saludos por favor para mi esposa Lupe en Zacatones, para los chalanes del Chino en Vallanalco, así dice Vallanalco, ok. Para Anita de Piedras Anchas, Coatepec, Harinas, está cumpliendo años, saludos. Complácame con un saludo, dice Normita Ocampo. Pues saludos, Normita Ocampo, muchas gracias, buenos días.
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7: Las 11:05, corazón sin cara, aquí está esta buena rola para ustedes, Cristal, en vivo tu estación.
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0: Las 11 con 8 minutos, 11:08, el tema se llama Mi Olvido. Aquí está la banda MS para todos ustedes, amigos. Estamos completamente en vivo a través de tu estación Cristal 104.9. Así es de que súbanle a la radio.
1: Otra.

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2: Las 11 con 12 minutos sobre la tumba de mi padre. Aquí está Valentín Elizalde. Un excelente tema para ti a través de Cristal 104.9.

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0: Las 11:23, 11:23. Chuy, saludos cordiales hasta cabina. Excelente, bendecido día. Carlita Díaz, saludos para usted allá en San Mateo, Coapesco, Villaguerrero. Saludos a Lupita Fizz allá en San Mateo. Gracias, Internacional Carro Show.
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las 11:27, 11:27, habla tu ex, aquí está Saúl el Jaguar, estás en vivo a través de Cristal FM, para toda la gente del Santo Desierto del Carmen, para los amigos de San Nicolás que nos están acompañando.

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0: 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Bueno, pues tengo un servicio social. Cristina de Jesús Cruz, de San Nicolás Tenancingo, se le olvidó en los taxis de la Colonia Morelos su monedero color café. Trae documentos muy importantes para ella. A los amigos taxistas de la Colonia Morelos, ahí la señora Cristina de Jesús Cruz dejó su monedero con sus documentos que solo le sirven a ella. Ojalá y pudieran reportarlos, si alguien los encontró, reportarlos y traerlos aquí a Cristal. Será pues de gran ayuda para ella. Servicio Social 1142.
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0: 11:46, aquí está la reina grupera, ella es Ana Bárbara y el tema se llama Loca. Tú estás ahí.
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1: Las 11:52, 11:52, y aquí estamos. Y bueno, un saludito. Vamos a mandar un saludo muy, muy especial. Claro que sí, dice, para mi amiguita Maggie, que ahorita se encuentra descansando. Ayer me dijo que le mandara saluditos, pero se me olvidó decirle. Bueno, pues saludos a Maggie, que está descansando, que se la pase muy bien, de parte de sus amigas de Profuturo, que la quieren mucho, la estiman mucho, especialmente de su amiga. Muchos saludos, La Arrolladora.

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1: 11:56, saludos para mi hijo Jesús Alberto González Estrada, su cumpleaños, de sus papás, de toda la familia que lo queremos mucho, dice Alberto González. Saludos para su hijo, cómo no, Jesús Alberto González, felicidades.

0: En unos cuantos segundos será ya las 12 del mediodía. Pues ahí estuvo la música de los Cardenales de Nuevo León. Ya nos vamos. Muchas gracias por habernos acompañado. Ha sido un placer enorme estar con todos ustedes en esta media tarde. Se quedan con Salvador Ángeles Robles, se quedan con Chava. Acompáñenle, buena música, buena programación. Yo regreso a las 3 de la tarde en Los Grandes Grupos. Soy Jesús Lara Camacho, que Dios me los bendiga. Nos quitamos el sombrero, nos ponemos de pie. Nos vamos a escuchar la oración de mediodía. Vámonos.
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0: Señor Jesús, tú no has venido a quitar o anular la ley o los profetas antiguos. No puedes desconocerlos, al contrario, les das plenitud. Tú eres el más grande de los profetas, porque eres el que puede hablar con mayor verdad del misterio de Dios. Eres el único y verdadero sacerdote, el más grande legislador, el verdadero rey. Tu vida, tu palabra, tus enseñanzas traen al hombre plenitud. Cada uno de tus expresiones tienen ahora un sentido pleno. El amor, el servicio, el perdón, la reconciliación, la manifestación de la Trinidad, el sentido de la vida que en ella tienen su origen y su fin. A todo, Señor, les das plenitud.
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2: El ángel del Señor anunció a María
3: y concibió por obra del Espíritu Santo.
2: Dios te salve, María, llena eres de gracia, el Señor es contigo. Bendita eres entre las mujeres y bendito el fruto de tu vientre, Jesús.
3: Santa María, Madre de Dios, ruega por nosotros los pecadores, ahora y en la hora de nuestra muerte. Amén.
2: He aquí la esclava del Señor.
3: Hágase en mí según tu palabra.
2: Dios te salve, María, llena eres de gracia, el Señor es contigo. Bendita eres entre las mujeres y bendito el fruto de tu vientre, Jesús.
3: Santa María, Madre de Dios, ruega por nosotros los pecadores, ahora y en la hora de nuestra muerte. Amén.
2: Y el Verbo se hizo carne
3: y habitó entre nosotros.
2: Dios te salve, María, llena eres de gracia, el Señor es contigo. Bendita eres entre las mujeres y bendito el fruto de tu vientre, Jesús.
3: Santa María, Madre de Dios, ruega por nosotros los pecadores, ahora y en la hora de nuestra muerte. Amén.
2: Ruega por nosotros, Santa Madre de Dios,
3: para que seamos dignos de alcanzar las promesas de nuestro Señor Jesucristo. Amén.
2: Oremos. Infunde, Señor, tu gracia en nuestros corazones para que los que hemos conocido por el anuncio del ángel la encarnación de tu Hijo Jesucristo, por su pasión y su cruz, seamos llevados a la gloria de la resurrección, por el mismo Jesucristo nuestro Señor.
3: Amén.
2: Gloria al Padre, y al Hijo, y al Espíritu Santo,
3: como era en el principio, ahora y siempre, por los siglos de los siglos. Amén.
2: Ángel de Dios, que eres mi custodio, ya que la soberana piedad me ha encomendado a ti, ilumíname, guárdame, rígeme y gobiérname.
3: Amén.
2: Que el auxilio divino permanezca siempre con nosotros.
3: Amén.
2: Y la bendición de Dios Todopoderoso, del Padre, del Hijo y del Espíritu Santo, descienda sobre ustedes y les acompañe para siempre.
1: Amén. 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
7: Las 12:05.

Las 12 con 8 minutos. Solo dejé yo a mi padre. Aquí está desde Chicago, Illinois, Montes de Durango, Cristal, tu estación.

0: capital.
1: Montes de Durango, solo dejé a mi padre. Excelente tarde, 12:11. Se llama Ventes el Flaco.
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0: Las 12 con 14, 12, 14. Ya está. A ver, entra un momento. Las 12 con 14. Vamos a tratar de hacer contacto con Sandro, con Paquito, pero algo pasa ahí con la red. A ver, chécale, Paquito, chécale, porfa. Estamos intentando hacer contacto contigo. Ya estamos en este miércoles, mitad de semana. Despedimos a Jesús Lara, Chucho Lara. Y bueno, pues vamos a estar juntos un ratito de aquí hasta las 3 de la tarde. En este miércoles, mitad de semana, en este 10 de junio, saludando y deseando lo mejor. Hoy tenemos muy buenas promociones, el paquete tricolor. El día de hoy vamos a conocer ganadores de este paquete tricolor que incluye una botellita de tequila, kit de cervezas, tarros, caballitos, y vamos a tener también una mesa y papá puede invitar a 3 amigos futboleros para el restaurante La Quinta Estación. Estamos tratando de hacer contacto ahí con Paquito y con Sandro. Algo pasa ahí con la red, chéquenle porque no hemos tenido éxito. Y las 12 con 16, 12, 16. En este miércoles, mitad de semana, nos vamos a la pausa. Saludamos con todo gusto a todos los que están allá en la Unión Americana. Deseando, por supuesto, lo mejor. Vámonos a la pausa.
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0: 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Vamos a la pausa y regresamos.
2: Nos vamos con un poquito de música. ¿Qué te parece? Las 12:22 son los dos de Tamaulipas y se llama Ayúdame. 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

Aquí está la adictiva después de ti. ¿Quién? Saludos para la familia Santiago, los que están allá en la Ciudad de México, saludando con todo gusto en este miércoles, www.radiocristal.mx.

0: Está la adictiva para Betty en el trabajo, fanática de la adictiva 1228.
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1: Perfecto, bueno, pues nosotros vamos a ir a la pausa o a música, ya no sé por ahí, para este mi querido Chavita, y regresamos a través de Cristal 104.9.
0: Me parece muy bien, vámonos a la pausa. Ahora sí, a la pausa, a las 12:35, tu música.
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desde Monterrey Límite, la güerita Alicia Villarreal en este miércoles. Para la señora Cristi allá en el Zarco, saludando el día de hoy. Muchas felicidades por su cumpleaños de parte de toda su familia.

0: En esta tarde, con este clima, esta hora, aunque te duela, es la tribu sagrada, la banda Cuisillos.
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1: De Jalisco nos vamos a Mazatlán, Sinaloa. Mi querido Carmelo Arce anda trabajando por allá en Utah. Dice, mándale saludos a El Güero, mi querido güerito, saludos. Dice, escuchando un saludo desde México que le estamos enviando. La estación 104.9 desde México, claro. Un abrazo para mi querido Cody Colvin. Hasta Utah, de parte de Carmelo, El Güero, saludos. www.radiocristal.mx. Miércoles, mitad de semana.
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0: No me pidas perdón, las 12:48. Hay más promociones, hay más sorpresas. Paquito, Sandro, seguimos con ustedes. Adelante.
1: Así es, mi querido Chavita. 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
1: 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Nosotros, mi querido Chavita, ya nos vamos. Muy pendientes de la programación de Cristal. Recuerden, tenemos mucho, mucho para ustedes. Ya nos vamos. Mi nombre es Sandro Allenes. Pásenla bien como frutas y verduras. ¡Adiós!
0: Ok. Estamos pendientes y hay que aprovechar esas buenas promociones. Las 12:52.
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Y las 12:56, 12:56, ya lo escuchaste. Vamos a registrar a papá. 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Nombre, dirección, teléfono 12:56. 104.9. Herencia de grandes.

0: Se llama Ya Borracho, La Herencia de Grandes, las 12:58. 12:58. El día de hoy vamos a platicar en el closet, en el zapatero, en el armario, en casa. ¿Qué tantos tenis tienes? A ver, platícame. ¿Los tenis en México se han puesto de moda? Yo creo que sí, ¿verdad? Observa, analiza, dice Jenny, checa, ¿cómo, Jenny? Checa, lica y califica en el trabajo, los familiares, tú mismo. ¿Cuántos pares de tenis tienes? Yo creo que sí están más que de moda. Todo mundo está con esta versatilidad, con estos diseños. Pero bueno, hoy vamos a platicar, ¿te parece? Hoy vamos a platicar en este miércoles de qué tanto se han puesto de moda los tenis. Las 12:59, me voy a la pausa. Estamos juntos, miércoles, mitad de semana.
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3: Le agradecemos a papá en esta tarde de miércoles, 1:02. Dice Chava, mándale saludos a mi papá Mario Peña en esta tarde de parte de sus hijos, que lo queremos mucho, que le vaya bonito, buen viaje, buen camino hacia Cuernavaca, hacia Morelos. Muy bien, mi tío Mario, con cuidado.
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3: En 1:03.

0: Simplemente arrolladora se llama Zona de Amigos. Una con cinco.
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0: Al buen Camo Camo, saludos, dice San Francisco, Villaguerrero, de este lado ya el Chipi Chipi. A manejar con precaución, a manejar con cuidado. Estamos juntos en esta tarde de miércoles, mitad de semana. A la señora Reina, don Pablo, paso a pasito, porque correr no se puede. Saludos. 104.9.

0: Se llama Ojitos Bellos, estos de Grupo Frontera. ¿Cuánta gente en este momento que nos está escuchando? A ver, chequen los ojos, qué bellos ojos, La 1:12, 1:12, seguimos contigo en este miércoles, mitad de semana. Saludando a toda la gente que anda activa, familia Vázquez Juárez, a Doña Reina, para Don Pablo, que ya anda activo desde las 6 de la mañana. De hecho, antes de las 6 ya se ve, ya amanece, ¿verdad? Ya amaneció tempranito. Saludos a Don Pablo, como siempre, echándole ganas, deseando lo mejor. Dice, Chava, mándale saludos a mi nieto Samuel, dice, para el chino, para Samuel García Vázquez. Ahí está en casa, ahí están reunidos, para su esposa Alondra Gómez, la china. Dice, ya queremos mis nietos, ya queremos a los chinos. Como que se están viendo lentos, ¿verdad? Alondra y Samuel, hay que complacer ahí a los abuelitos. Ellos van a ayudar para los pañales. Ok, pues saludos hasta San Pedro Sectepec, Tenango del Valle. Dice, para los cumpleañeros de la familia Vázquez Juárez, para Leslie, Leilani, Chayo, para toda la familia. Bueno, pues ahí está, de parte de la señora Reina, Doña Rey, que le vaya bonito, que le vaya muy bien. Ahí bien movidos y con el 104.9 todo volumen. Eso es todo, muy bien. La 1:12, hoy estamos platicando un poquito de esta situación. ¿Se ha puesto de moda los tenis en México en los últimos tiempos? Yo creo que sí, ¿verdad? Vamos a analicen, observen, vamos a voltear a ver a los familiares, a los compañeros de trabajo, en la calle, la mayoría trae el tenis. Los tenis se han vuelto sin duda una pieza central del calzado diario. ¿Por qué? Se han vuelto muy populares, son muy cómodos y se han convertido definitivamente en un calzado fundamental para el día a día. No le estamos haciendo promoción a los tenis, No le estamos haciendo promoción a los tenis. Pero bueno, en últimos tiempos se han vuelto, la verdad, muy populares. Se han vuelto, pues parte, como dice la situación de los expertos, se han vuelto una pieza fundamental en el uso diario. Hoy platicamos de eso. ¿Cuántos pares de tenis tienes, ¿Cuántos pares de tenis tienes ahí guardaditos? Uno para cada día de la semana.
1: Porque no nos portamos mal.
0: Por lo menos unos dos, unos tres si tienes. Hoy platicamos de eso. 1:14, Cristal FM 104.9. Soy Chama, me voy a la pausa.
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0: Es el estilo de Los Ángeles Azules. Aquí está Natalia Lafourcade. Se llama Nunca es suficiente. Ay, cumbia. Excelente tarde. 1:18.
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2: La 1:27.

0: La una con 29, el duelo, el estilo tejano, esta agrupación con unos temas bastante buenos. La una con 29, ¿de qué estamos platicando el día de hoy en este miércoles? La verdad es que sí, los tenis han ganado en los últimos tiempos mucho terreno, mucho terreno. Hay gente que utiliza tenis todos los días, observa en la calle y chequemos cuánta gente lleva tenis. La verdad es que en los últimos tiempos los tenis se han puesto muy de moda, los modelos clásicos, los retro, los deportivos, los urbanos, los tenis casuales de piel, los modelos clásicos de lona, de siluetas inspiradas en el fútbol se han consolidado como un estilo básico. Platicábamos en días pasados de qué propuesta para emprender. Yo creo que vender tenis ahora te dejaría muy buenos dividendos, Vender tenis, la verdad es que se han puesto de moda, han ganado terreno. Antes decías, había reglas y decías, ¿cómo te vas a poner tenis con cierto tipo de ropa? Ahora te pones el traje y te pones tenis, ahora te pones vestido y te pones tenis. Los tenis los utilizas prácticamente ya con cualquier prenda de vestir, ¿sí o no? Han ganado terreno. Dice Chama, por favor, manda el saludo a Oscar, dice en San Nicolás Tenancingo. Dice, por favor, para Edgardo, deseando lo mejor, el 714-140-7707, el 140-7708. Saludos a la familia Estrada, Katy, a toda la gente del ejido de San Mateo Capesco, Villaguerrero. Mi querido Jesús, saludos a toda la bandita, dice, por favor, para el Chilango, dice, para Perrín, para Chiquitín, dice, para el primo Chambitas, ahí para Kevin, para Jesús Hernández, ahí toda la bandita, andan trabajando, andan echándole ganas. Bueno, pues ya saben que estamos deseando solo lo mejor, ¿ok? Mi querido Simon, dice, mándale saludos a la familia Vázquez Trujillo, a la señora Reina, ¿cómo anda, doña Rey? Para Jorgito, Chuy, Lore, Luisito, para Luis en Buenavista, Villaguerrero, de parte de Simón. Ya se está reportando con nosotros. Lalita Estrada dice, hola Chava, saludos. El día de hoy deseando lo mejor. Familia Estrada, me quedó Lalito. Ok, tiene la intención de venir a saludar. Mi querido Lalo, pues ya sabes, aquí estamos, a la orden. Las cabinas del 104.9. A disposición, abierto los brazos, con todo gusto, en el mero centro, Pablo González Casanova, número 116, segundo piso, la 1:32. El día de hoy vamos a conocer ganadores de paquete tricolor y de una mesa para que papá disfrute con sus amigos futboleros en restaurante La Quinta Estación. ¿Ya dejaron sus datos? ¿Ya se registraron? Ok, entonces pendientes. ¿No lo has hecho? Esperas, marca 714-140-7707 y 08.
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0: Eso lo vamos a mandar para mi querido Cesarín allá en Morelos. Anda mal de la garganta. Y cómo no, mi querido Cesarín, con estos cambios tan repentinos, híjole, Dios mío, ya no sabemos, ¿verdad? Se nubla, llueve, sale el sol. Hay que cuidarse. Tómese algo, recupérese pronto.
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0: Échele ganas, 1:35.

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1: La 1:42, 1:42 pendientes. Ya en un ratito vamos a conocer a nuestro primer papá ganador de este paquete tricolor. 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

0: La 1:44 en este miércoles, mitad de semana. Ya en un ratito más vamos a conocer a nuestro primer ganador de este paquete tricolor. ¿Ya se registraron? Bueno, pues hay que estar muy pendientes porque hoy conocemos a nuestro primer papá ganador de varios que vamos a tener en este mes de junio. Ahora le toca en este mes a papá. En este mes ahora le toca al jefe de la casa. ¿Qué se va a ganar? ¿Qué tenemos para este clima? En esta semana de fútbol, una botellita de tequila, un six de cerveza, tarros, caballitos, edición especial del 104.9. Así es que muy pendientes, muy pendientes, porque ya en cualquier ratito, después de la siguiente, del siguiente bloque musical, bueno, ahorita checamos. Hoy estamos platicando de que cada vez los tenis van ganando terreno, ¿verdad? Tenis. Observa en la calle, checa cuántas personas llevan tenis. Por la comodidad, por la versatilidad. La verdad es que hay muchas alternativas. El talento local está viviendo un gran momento con sus diferentes marcas, las marcas que han lanzado líneas de tenis deportivos, casuales. La verdad es que muy bien valorados por su diseño y por su porque son muy accesibles prácticamente. O sea, económicos. La 1:46, nos vamos a la pausa, regresamos, estamos juntos. Salvador Ángel Robles, soy Chava. Regreso.
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0: La 1:50, 1:50. Después de la tercera canción, vamos a conocer, ya tenemos listos aquí nuestros registros, un paquete tricolor. La 1:51, mi vicio más grande. Dicen que todos tenemos un vicio. ¿Cuál es el tuyo?
24: 9.
0: La banda de codo.
25: Le gustó algo

0: La número uno, la madre de todas las bandas, el recodo de Don Cruz Lizárraga. Mi vicio más grande, dice que todos tenemos un vicio, ¿cuál es el tuyo? No me lo digas. La 1.53 es la tribu sagrada, la banda Cuisillos.
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0: Pues aunque te duela, ni a la esquina, ni modo. La tribu sagrada, la banda Cuisillos, la 1:56.
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0: Ok, terminando esta canción, vamos a conocer el ganador de un paquete tricolor, papás. Se registraron muy pendientes, ¿ok? No se han registrado, no han dejado sus datos. Momento justo, comunícate. Saludos para la familia Velasco Salinas, para mi tío Chuy, para mi tío Jesús, ahí en la ferretería. Dice desde tempranito en el 104.9. Un abrazo, brother, échale ganas. Ya se registraron, ¿eh? Saludos a Bruno, para el buen Jesús, familia Velasco Salinas. Deseando lo mejor, échale ganas, la 1:57.

0: No se pueden enterar, esta es de Rubí Escobar, la chica de tus sueños. Las 2 de la tarde en punto. Excelente miércoles, mitad de semana. Paquito Macías, ya anda de este lado. Ya llega Paquito y llegan los premios. ¿Cómo estamos, Paquito?
1: Hola, mi querido Chavita. Bien, aquí ya a punto de saber quién se va a llevar el paquete tricolor.
0: Eso es todo.
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0: Te veo muy ad hoc, Paquito. Playera, short, tenis. Anda ya, listo y preparado.
1: Ya preparado.
0: Para el fucho.
1: Para el fútbol.
0: Muy bien, aquí está Jenny. Saludos. Igual, playera verde.
2: Hola.
0: Mira. Trae la verde puesta.
1: Trae la verde puesta.
0: Muy bien. Perfecto, Paquito, nos registramos papás futboleros, ¿verdad? Papás futboleros, porque las preguntas serán prácticamente...
1: Fútbol.
0: Futboleras.
1: Fútbol de esta época.
0: Exactamente. Muy bien, amantes del fútbol, pendientes. Esto es cortesía, podemos decir, oye, ¿no?
1: Sí, sí.
0: De nuestros amigos de Autoalarmas Tenancingo, que seguramente están escuchando, ¿verdad?
1: Exactamente, y recuerden que se pueden llevar... una botella de tequila, un six de chelitas,
0: ajá,
1: tarros y caballitos para que ya todo listo y preparado. Más ponen la botana y ya.
0: Excelente, muy bien. Bueno, pues vamos a disfrutar. Ya listo para mañana, Paquito. Marcadores, estamos recibiendo 1-0, 2-0, 2-1, favor México. ¿Tú cómo ves?
1: Yo creo que va a ganar México un 2-1.
0: Estábamos checando ahí con Sandro las estadísticas. Ya sabes, ahí ya te vuelves experto ahora en el fútbol, ¿eh?
1: Uh-huh.
0: 5 encuentros han tenido estas 2 selecciones. De esos 5, México ha ganado 2.
1: Sí, exactamente. Y creo que hubo 2 empates y una derrota. No me acuerdo muy bien de cómo está el...
0: Pero bueno, pues ahí, ¿cómo irá? ¡Suerte, muchachos! Paquito, vámonos entonces. Mano santa.
1: El número 17.
0: Número 17. ¿De dónde es?
2: Villa Guerrero.
0: Mano santa. No encontramos. Jenny, muchas gracias. A ver, vamos a marcarle 722. Algo. Paquito, estamos preguntando el día de hoy, tema de hoy, los tenis han ganado fuerza en los últimos tiempos.
1: ¿Los qué?
0: Los tenis.
1: ¿Sí?
0: Antes tenías ciertas reglas, decías, ¿cómo te vas a poner traje con tenis ahora?
1: Ay, no, ya.
0: Ya los tenis los usas para cualquier tipo de ropa. A ver, ya está sonando.
1: ¿Cuál es el de arriba?
0: Sí, ese. Muy bien, ¿número qué?
1: 17.
0: Número 17 de Buenavista, Villaguerrero. Hola, buenas tardes.
3: Sí, buenas tardes.
0: Gaspar Sotelo González de Buenavista, Villaguerrero, por favor.
3: ¿De parte de quién, perdón?
0: De parte de Salvador Ángeles Robles, de Cristal FM 104.9, mi querido brother, porfa.
3: Ajá.
0: Y le hablamos de la radio.
3: Sí, dígame.
0: Lo registraron para una promoción, brother. Tiene la oportunidad el día de hoy de ganarse un paquete tricolor, Paquito Macías.
1: Que contiene una botella de tequila, un six de chelitas, tarros y caballitos.
0: Ya ves que andamos en modo fútbol. ¿Eres tú, mi querido Gaspar?
3: Sí, órdenes.
0: Eso es todo. Brother, te vamos a hacer una pregunta. Si nos contestas correctamente, de hecho puedes poner en tu radio ahí el 104.9 para que cheques y constates que es legal y que es cierto todo esto. Te vamos a pedir que nos digas, menciónanos un número del 1
1: al 9. Si eres futbolero, ya ganaste.
0: Si eres futbolero, mi querido Gaspar, ya ganaste.
1: ¿Y a qué equipo le vas de veras, Gaspar?
3: Aficionado no soy.
1: Ah, bueno, es mundialista.
0: ¿Algún equipo que te llame la atención?
3: Ufule. Es que sí, estoy desconectado del fútbol.
1: Vamos a ponerle que le va al Toluca.
0: Vamos a ponerle que le vas al 100% choricero. ¿Te parece? Dice, no, yo le voy a México.
1: Ah, exacto. Bueno, México también.
0: Ok, del 1 al 9, ¿qué número?
1: ¿Qué número quieres para tu pregunta?
3: El 4.
0: Brody, sí. te vamos a hacer una pregunta. Si nos contestas correctamente, ganas. Y si no, Paquito.
1: Lástima.
0: Ok, aquí está. Muy fácil y muy sencillo. Mi querido Gaspar, pon atención. ¿Quién te regala el paquete tricolor que tenemos aquí en Cristal 104.9? ¿Cómo se llama nuestro patrocinador?
3: Ya valió, no sé.
0: ¡Ey! 5,
1: 4,
0: 3,
1: 2,
0: 1,
1: 0.
0: Me quedo, Gaspar. Te mando un abrazo, brother. Cuídate mucho.
3: Gracias.
0: Hasta luego. Anda muy concentrado en la chamba, ¿verdad?
1: Sí, no, la verdad. Creo que lo desconectamos de la chamba.
0: Oye, era a ver, Paquito, yo creo que la pregunta más fácil
1: era esa.
0: Sí, ¿verdad?
1: Sí. Vamos con otro número.
0: Bueno, abusados, con nuestro patrocinador. Número.
1: Número 34.
0: A ver, mano santa.
1: Oye, ¿dónde anda?
0: Mano santa, no encontramos. Jenny, agradecemos el día de hoy. ¿De dónde? ¿Qué es número qué?
1: 34.
0: Número 34, ¿de dónde? La Valenciana Villaguerrero. Ok, la Valenciana Villaguerrero. Ahí está, vamos a marcarle 722. Algo. Paquito, tú ya tienes el día de mañana lugar a donde disfrutar de este partido, ¿verdad?
1: Sí, ya estamos ahí preparados para la quinta estación.
0: Eso es todo, el restaurante La Quinta Estación, que por cierto también el día de hoy conocemos papá ganador.
1: Exactamente, prepárense, a las 5 de la tarde sacamos el ganador.
0: ¿Qué se gana? ¿Qué se gana?
1: Se va a ganar una cubeta de cervezas, más aparte un kilo de riquísimos snacks, que contienen ricas papas, alitas y nuggets.
0: Una mesa en donde va a tener oportunidad de invitar a tres amigos futboleros,
1: exactamente,
0: ¿verdad? Eso es todo.
2: Por favor, deje su mensaje.
1: Ya, otro, vámonos.
0: Mensaje.
1: Vámonos.
0: Mensaje, dejamos su mensaje.
1: No, lástima.
0: Número.
1: Ay, espérese.
0: Las 2:06, poquito intentamos, vamos a la pausa, ¿qué show?
1: Último, rápido, el 9.
0: Número 9, de los primeros registros. Número 9, mano santa, no encontramos. Jenny, agradecemos. ¿Es número?
1: 9.
0: 9, marcamos. ¿De dónde es?
1: De San Martín.
0: ¿San Martín, Tenancingo?
1: San Martín,
0: Malinalco. Ah, ok. De Villaguerrero nos vamos ahora hasta Malinalco. 722, algo. Paquito, muy incierto el clima.
1: Ya hay sol,
0: hace ratito estábamos
1: pero
0: aquí en chamarrados.
1: Sí, hay bastantes nubes, ¿eh?
0: De aquel lado, en la zona de Villaguerrero, ya estaba chipi-chipi. El Morelos estaba chipi-chipi. Ya está sonando.
1: Okay.
0: Ok, ¿número qué? ¿9?
1: 9.
0: Número 9, ¿y por qué me deja aquí estos números? Estos no son.
1: Ahí está,
0: ya, perfecto. Número 9. De Malinalco, Campos de San Martín, Venancio.
4: De vos. Tu llamada está siendo perdida.
0: Mi querido Venancio.
1: Lástima, vámonos.
0: Lástima, nos vamos a la pausa.
1: Y regresamos.
0: Regresamos.
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5: En este tributo al rey Vicente Fernández, aquí está la banda Recoditos.

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1: Seguimos en esta tarde con Vicente Fernández, cuando yo quería ser grande. Estamos en el mes de junio festejando, consintiendo al jefe de la casa. Después de esta canción, prepárense.
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1: Tenemos premio.
3: Se va

0: La voz es de Vicente Fernández, tema ay, excelente para esta tarde de miércoles, mitad de semana. Las 2:15, Paquito Macías, seguimos con este kit del paquete tricolor, a ver.
1: Exactamente, vamos por otro
0: Sandro,
1: número.
0: Sandro, necesitamos manos, apóyanos, ven, Sandro, ven, vamos a platicar. Número.
1: 30.
0: Número 30, ¿de dónde?
1: De San Mateo.
0: De San Mateo. ¿Tenancingo, Colonia San Mateo?
1: Sí.
0: Ok, ahí está Paquito, ahí está ya. Ya, con confianza. Ok, el paquete tricolor, ¿qué incluye? Botella de tequila, un six de cervezas, los tarros y los caballitos. Edición especial del 104.9. Ya mencionamos a nuestro patrocinador. Y bueno, pues este es cortesía de tu estación, ¿ok? Ya le estamos marcando. El día de hoy también vamos a tener ganador de una mesa para disfrutar, papá, con amigos futboleros. A ver, vámonos. Arriba. Número 9, ¿verdad?
1: 30.
0: Número 30. Buenas tardes. Por favor, con Gabriel Millán Escamilla, Colonia San Mateo.
2: Así es, chava.
0: Me quedo, Gaby. ¿Cómo andamos? Excelente tarde.
2: Excelente tarde, bacán, doctor, dígame.
0: ¿Dónde andas? ¿Trabajando? ¿Descansando?
2: Trabajando, pero estamos escuchando.
0: Eso es todo. ¿En qué trabajas, mi Gaby?
2: Yo es que te voy a comentar aquí en Metepec, Seguridad.
0: Metepec, Seguridad Privada. Eso es todo. Muy bien. No te vamos a quitar mucho tiempo, ¿eh? Paquito Macías, ¿cómo está la situación?
1: A ver, ¿es futbolero?
2: Algo.
1: ¿Equipo?
2: ¿De México o...?
1: De México, aquí, pues, a Toluca. Ah, bueno.
0: 100% se le perdona 100% choricero. Está cerquita ahí de donde entrena el Toluca, ¿verdad?
2: Así es.
0: Ok, mi querido Gaby, danos un número del 1
1: al 9, quitando el 4.
2: 2.
0: El número 2. Mi Gaby, te hacemos una pregunta. Si nos contestas correctamente, ganas. Y si no.
1: Espero que haya pasado toda esta etapa de torneos internacionales, porque es una pregunta histórica. A ver, ahí te va.
0: La pregunta es la siguiente, mi querido Gabriel.
1: ¿Qué país ganó el primer torneo internacional en 1930?
2: Oh.
1: Ese es fácil, es el primero que ganó ese torneo.
0: ¿Me puedes repetir la pregunta?
1: Ajá. ¿Qué país ganó el primer torneo internacional en 1930?
2: ¿Qué país? ¿Internacional?
1: Ajá.
0: O sea, el evento de mañana prácticamente.
1: El que vamos a iniciar mañana. Es que no podemos decir el nombre.
2: ¿Puede decir desde México?
1: ¿Mandé?
0: ¿Qué país ganó?
1: ¿Qué país ganó ese torneo?
0: ¿Qué país se llegó la copa primer evento?
1: Ajá.
0: ¿Cinco?
1: ¿Cuatro?
0: ¿Tres?
2: ¿Sudáfrica?
1: ¿Quién?
2: El internacional, o sea, a nivel...
1: Sí, pues se fue el primer campeón continental internacional que ganó. Es que no pudimos poner la palabra, pero fue él.
0: En esta justa que se va a comenzar el día
1: que
0: de mañana.
1: Se inaugura mañana.
0: ¿Quién fue la primera selección o el primer país que ganó este torneo?
1: Selección.
0: Dos.
2: ¿Sudáfrica?
1: ¿Quién?
2: ¿Sudáfrica?
1: No, lástima.
0: Lástima. Mi Gaby, te mando un abrazo, hermano.
2: Muchas gracias.
0: Échale ganitas, cuídate mucho.
2: Gracias.
0: Hasta luego. Bye, hasta luego. Bye. Muy bien. Bueno, pues seguimos. A ver, número.
1: 5.
0: Número 5. ¿Quién fue, Paquito? ¿O no? Todavía no podemos.
1: No, porque les voy a ocupar más tarde también.
0: ¿Ah, sí? Cumbia. Fácil o.
1: Está fácil.
0: Difícil.
1: Bueno, a la gente que le gusta este tipo de torneos y fútbol, sí se las va a saber.
0: ¿Número qué es?
1: 5.
0: Número 5, ¿de dónde?
1: De Tenancingo también.
0: De Tenancingo.
1: El Carmen Tenancingo.
0: De Tenanyork. ¿El Carmen Tenancingo?
1: Ajá.
0: ¿Del Santo Desierto?
1: Pues no sé dónde.
0: Ok, a ver, vámonos.
1: Hasta acá arriba, el primero.
0: De una vez, ahí está.
1: Perdón, aquí está la hoja.

0: Carlos. Carlos.
1: ¿Mandé?
0: Aquí, ¿cuánto el marcador para mañana de México contra Sudáfrica?
2: 5-0, 1-0, 7-0.
0: Empate.
1: 4.
2: Empate, empate. Ahí está, Carlos, tenemos un kit para que disfrutes del fútbol. Si nos contestas correctamente, ganas. Regálanos un número del 1
0: al 9, quitando el 2 y el 4.
1: El 1,
2: eso es todo. Es futbolero, mi querido Charlie. La pregunta es la siguiente. Paquito, por favor.
0: ¿En qué año se celebró por primera vez este torneo internacional de fútbol?
2: 5.
0: 4. ¿En qué año se celebró por primera vez este torneo internacional de fútbol?
2: Este torneo que vamos a disfrutar a partir de mañana. ¿En qué año? 5.
0: 4. Di un año el que quieras y 3. No, a lo mejor le atinas. Es año viejo, así, para que no lo hagas tan reciente.
2: 2.
0: Muy viejo, por cierto.
2: 1.
0: El que quieras, da un número, un año.
2: 1900 Carranza, 1900 algo, 1800, 1700.
0: ¿Qué número? ¿O no te la sabes? Bueno. Bueno,
2: no,
0: ya lástima.
2: Mi Carlos, te mandamos un abrazo, hermano. Échale ganitas ahí en el aguacate, brother. Te sigue participando, ¿verdad?
0: Sí, sigue participando.
2: Sigue participando, Carlos. Cuídate mucho, hermanito. Hasta luego, familia Guardián Hernández. Paquito, pausa.
0: Vamos por la última ya, rápido. El número 12.
2: Número 12. Ok. Ahí está, número 12. Número 12.
0: De San Juan Xochitl.
2: San Juan Xochitl. ¿En qué década fue, Paquito? ¿Década?
0: Década de los... No, a lo mejor ya sí le dejamos, porque ¿sí? Esa pregunta también viene.
2: Ok. Bueno, ni modo. Papás futboleros. ¿Qué estamos regalando, Paquito?
0: Estamos regalando exactamente una botella de tequila acompañada de un six de cervezas y sus tarritos y sus caballitos para que pasen un buen día.
2: Ok. Me parece bien, se registraron. Bueno, pues hay que estar pendientes. Nombre, número es...
0: El 12.
2: El número 12. Vámonos con el 12. ¿De dónde es?
0: De San Juan Xochitl.
2: De San Juan Xochitl, ya me habías dicho. San Juan Xochitl. Ahí.

0: hay volumen. Creo que no va a contestar. Ya nos pusimos a bailar aquí con ese
1: santas tono. Llamadas, Batman. Santos, se llama Santos. De San Juan Suchiaca.
0: Dígale a Santos que ya llegó Blue Demon. Ya nos mandamos.
1: Ya nos mandamos.
0: Bueno, bueno. Vámonos a música.
1: Vámonos a música. No, vamos a la pausa. Vamos pausa a la pausa. Música. Regresamos.
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10: Ay, qué bien esta tarde, dice, para la familia Mejía Bustos, al señor José Luis, saludos, y la señora Agustina, en el barrio del Huerto, de parte de Laura.
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1: Al buen Teo, en esta tarde, familia Bobadilla. Teo Bobadilla quiere el paquete tricolor. Regístrate, brother, regístrate, deja tus datos porque estamos el día de hoy conociendo ganadores. 2:35, disculpe usted.
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0: las 2:38. Andamos movidos de este lado. Muchos registros, Paquito. A ver, ¿qué número? Mano santa, mano santa, mano santa. ¿Y esa fue la mano santa?
1: No, aquí está.
0: Ah, ya, ya.
1: 24.
0: Número 24. Número 24, cortesía de Autoalarmas Tenancingo. Andan trabajando
1: en San Lucas.
0: Viendo ahí mis brothers.
1: San Lucas, Villaguerrero.
0: De San Lucas, Villaguerrero. A ver, vamos a marcarle. 722.
1: No, es 8. 81.
0: 8. Ah, 81. Número de Monterrey. Ok, vamos a marcarle entonces, vamos a marcarle. ¿Qué se van a ganar, Paquito? ¿Qué tenemos listo para disfrutar de esta semana de fútbol?
1: El paquete incluye una botella de tequila, un six de cervezas, tarros y caballitos.
0: Ok. Los que no nos han contestado, los que no han contestado correctamente, siguen participando, ¿verdad?
1: Exactamente, siguen participando.
0: ¿Próxima semana cuándo tenemos más?
1: Para el partido de México contra Corea del Sur.
0: Ok, ¿cuándo es eso?
1: El próximo 18.
0: Ah, perfecto. Paquito, usted sabe mucho de fútbol.
1: No tanto, pero ahí le echamos ganas.
0: ¿Qué posición domina, Paquito?
1: Era defensa central.
0: Defensa central. Arriba, arriba. Ahí está. Perfecto. Defensa
1: número
0: central.
1: 24.
0: Muy buen defensa, ¿eh?
1: Oh, sí, la verdad.
0: Muy buen defensa.
1: Por eso, Paquito, me fracturé mi mesnis.
0: Híjole, qué barbaridad. De ahí.
2: Bueno. Bueno.
0: ¿Número qué?
1: Número 24.
0: Número 24. Buenas tardes.
2: Buenas tardes.
0: Con Alejandro Millán Gómez, por favor, de San Lucas, Villaguerrero.
2: ¿Qué
0: quiere que no 50
2: cuando
0: fue
2: a trabajar?
0: Anda trabajando.
1: ¿Y usted quiere participar?
0: Corazón, tenemos pues, tenemos una promoción. Es una pregunta futbolera. ¿Qué tanto sabe usted de fútbol? Como que se me hace, se oye futbolera, ¿eh? Vamos a hacer una pregunta, corazón. ¿Participa?
2: Pues a ver si la sé contestar.
0: Eso es todo. Muy bien. Regale, corazón, regálenos un número del 1.
1: No, del 3 al 9. Quitando el 4.
0: Del 3 al 9. Quitando el 4.
2: Del 3 al 9. ¿El 4 no?
1: No.
2: El 5.
0: El 5. Eso es todo.
1: Es de respuesta múltiple.
0: A ver, el 5, el 5. Muy bien, aquí le vamos a dar el 1, el 2, el 3 o el 4. Ya será de suerte, ¿verdad, Paquito?
1: Exactamente.
0: Ok, corazón. ¿Quién es el máximo goleador en la historia de estos torneos internacionales?
1: El 1, Pelé. El 2, Ronaldo. El 3, Miroslav Klose. O el 4, Hugo Sánchez.
2: No, pues no.
1: O dígame un número del 1 al 4, a lo mejor le atina.
0: 1, 2, 3 o 4.
1: Escoja el número.
0: ¿Cuál le gusta?
2: ¿El número? ¿El 2, el 3, el 4?
1: El 1, el 2, el 3, el 4. ¿Cuál más le gusta? ¿Cuál le gusta de esos?
2: Pues el 4.
1: Y el 4. Hugo Sánchez.
0: Por poquito.
1: No, pero
0: hermosa,
1: no fue Hugo
0: Sánchez. Es respuesta incorrecta, pero nos da gusto que haya respondido. Le mando un abrazo, pórtese bonito, cuídese mucho y nos saluda ahí a Alejandro.
2: Sí, gracias.
0: Hasta luego.
1: Bye. Vámonos rápido poquito, con otro número.
0: Otro poquito, número.
1: 27.
0: Número 27, acá está, de este lado, Número 27. Número 27, por poquito.
1: Pasó cerca la bala.
0: Tenía oportunidad de ganar, ¿eh?
1: Sí, exacto.
0: Cerca la bala, como dices. Cerquita pasó ese balón.
1: Sí, cerquita. Ese va a ser
0: Zumpahuacán. Pegó en el travesaño, Paquito.
1: Vámonos a Zumpahuacán.
0: Pegó en el travesaño. Las 2:42, Zumpahuacán. Ok. Ajá. De Villaguerrero nos vamos ahora a Zumpahuacán. Número. ¿Qué número es? ¿27?
1: Sí.
0: 27. Paquito, ya estamos en la hora de la comida, ya hace hambre.
1: Ya hace hambre, ya mis tripas están. Hay canibalismo ahí adentro.
0: Que hay que comer como que se antoja, Paquito.
1: Ay, tengo unos huevitos ahogados.
0: Tomando en cuenta que estamos en tarde de fútbol.
1: Ah, de tarde de fútbol, una hamburguesita, ¿no?
0: Ah, sí, ¿verdad?
1: Una hamburguesita.
0: Mañana, Paquito.
1: Mañana sí, todo mañana. Lo que caiga es bueno, ¿no?
0: ¿Hamburguesa con todo?
1: No, bueno, vamos con otro número.
0: ¿Otro
1: el 35.
0: Otro número, 35.
1: De El Carmen Villaguerrero.
0: El Carmen Villaguerrero. ¿Hamburguesa con todo, Paquito?
1: Sí, con todo.
0: ¿Qué le vamos a quitar?
1: Acompañado de una chelita.
0: ¿Sí? Una cubetita, ¿no?
1: Un six.
0: ¿Papitas?
1: También, a la francesa.
0: Alitas, nuggets.
1: Ah, ándale, con barbecue, a la barbecue.
0: Ya te oyes hambriento, Paquito. ¿A la barbecue?
1: A la barbecue.
0: Okay. Hola, buenas tardes.
1: Número 35.
0: Sí, buenas tardes. Le hablamos de la radio de Cristal 104.9. Estamos buscando a Rey Méndez Lugo, del Carmen Villaguerrero.
3: Hola.
0: Eso es todo. Mi querido Rey, ¿cómo andas?
3: Bien.
0: ¿En el trabajo, en casita, dónde?
3: En el trabajo.
0: ¿Qué haces?
3: Estamos levantando unos pasillos en el Polar.
0: Eso es todo, perfecto, sí. Ahí a toda la bandita de La Flor, saludando, sí. Te vamos a hacer una pregunta, es acerca de fútbol. Si nos contestas correctamente, ganas. Y si no, lástima. ¿Estamos bien?
3: Bueno, más que sea cuando ya había nacido yo.
1: No, más recientes son estas ya.
0: Estas ya son de, ¿qué? De hace dos días para acá. Así que no te preocupes. Me quiero Rey, regálanos un número.
1: Del 3 al 9, quitando el 4 y el 5.
3: Pues el 3, aunque sea.
1: Ah, está fácil. Le tocó la fácil.
0: Te tocó la más fácil, mi querido Rey. La suerte está contigo. Si nos contestas correctamente, ganas. Y si no, lástima. La selección, ya sabes, mañana comienza un gran torneo. Amantes del fútbol, mañana comienza la selección que más títulos ha ganado en la historia.
1: De estos torneos internacionales.
0: De estos torneos, claro, hasta el 2022.
1: Hasta el 2022. ¿Qué país ha ganado más torneos de esta competencia?
3: Brasil.
1: ¿Cuál? ¿Cuál? ¿Cuál?
0: ¿Cuál? ¿Cuál? ¿Cuál? ¿Cuál? ¿Cuál?
3: Brasil.
0: ¡Bravo! ¡Aplauso, aplauso, aplauso!
1: Brasil ha ganado 5 torneos.
0: 5 títulos.
1: 5 títulos lleva.
0: Ha sido campeón 5 veces.
1: 5 veces.
0: En este torneo
1: internacional.
0: Mi querido Rey, ya ves, más vale, ¿cómo dicen? Más vale suerte que bonito. Ya ganaste, mi querido Rey. ¿Qué se acaba de ganar, mi querido Paquito Macías?
1: Se acaba de ganar. El paquete incluye una botella de tequila, un six de cervezas, tarros y caballitos para que festeje el partido de mañana México contra Sudáfrica.
0: Muchas felicidades, mi querido Rey. ¿Te gusta el tequila?
3: Sí, cómo no.
0: Eso. Te oyes como con voz de que sí te gusta, ¿eh? ¿Te gusta la cerveza?
3: Sí, cómo no.
0: Ahí está.
3: Estamos aquí en
0: el
3: campo.
0: Y okay. Luego ahí con ese calorcito en el campo se antoja una escarchadita, sal y limón, ¿qué te parece?
3: Sí, ¿no?
1: Y ya va con los tarros con el logotipo de la estación y los caballitos también.
0: Tarros y caballitos, edición especial del 104.9.
3: Okay.
0: Eso es todo, mi querido Rey, permíteme tantito. Nos organizamos para entregar, Paquito.
1: Exactamente, y recuerden que hoy a las 5 de la tarde sacamos al ganador que nos va a acompañar ahí en la Quinta Estación. Esto se lo va a aventar Sandro.
0: El día de mañana, 10 de mañana, restaurante La Quinta Estación. Una mesa para papá y para 3 amigos futboleros.
4: Para papá y para 3 amigos futboleros, así es que muy pendientes. Se llevan una cubeta de cervezas, un kilo
0: le
4: de...
0: Le cambió la voz a Paquito. Le cambió la voz, ahí se escuchó una voz de los que sí toman tequila.
4: Ándale. Papas, alitas y nuggets y muchas cosas más.
0: Eso es todo, hay que registrarse, mi querido Sandro. Así ¿todavía es. Tienen tiempo?
4: Todavía hay tiempo, al 7223-55-7124.
0: Ya está.
4: 7223-55-7124. Hoy a las 5 de la tarde se conoce el ganador.
0: A primer ganador, porque vamos a tener varios.
4: Mañana tenemos otro. Así es que muy pendiente.
0: Ok, me parece muy bien. Muchas gracias. Vale. Hasta luego. Por su bonito. Que le vaya Dios. Bien. ¡Oh, Dios!
4: ¡Adiós!
0: Las 2:47.
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1: Provechito para los que ya están comiendo. Familia Suárez Ramos dice: unas ricas enfrijoladas. ¡Ay, qué rico!
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1: Provecho, se llama Cómo Me Gustas.

0: Hasta aquí el...
1: Las 2:59, 2:59. Y bueno, pues nosotros prácticamente con esto ya nos vamos. Ya nos vamos. Excelente tarde de miércoles, mitad de semana. Muchas felicidades a nuestro papá ganador de este paquete tricolor. Hoy está muy padre, ¿eh? Una botella de tequila, un stick de cervezas, tarros y caballitos con el logotipo de Tentación, edición especial del 104.9. A ratito, 5 de la tarde, conocemos a nuestro papá ganador de una mesa. Va a tener la oportunidad de invitar a 3 amigos futboleros para disfrutar el día de mañana de este gran partido en restaurante La Quinta Estación. Todavía tienes oportunidad, registra a tu papá, 7223557124, 7223557124. Miércoles, mitad de semana, y con esto nosotros ya nos vamos. Extraviaron una cartera con documentos a nombre de Cristina de Jesús Cruz, de San Nicolás Tenancingo. Un monedero color café, lo extraviaron en un taxi. Bueno, pues son documentos que solo a Cristi le sirven. Ahí les encargamos, vamos a echarles la mano, ¿ok? Antes de irnos, a ver qué tenemos para no dejar deudas el día de hoy en este miércoles. Dice Chava, por favor, saludos para Edgardo, para los que están allá en Denver, Colorado, deseando lo mejor. Dice, para los que están en la segunda de Analco, Coatepec, Harinas. Saludos a toda la gente que anda activa, anda trabajando, deseando lo mejor. Bueno, pues ya saben que estamos saludando con todo gusto en esta tarde de miércoles. Dice, por favor, para la familia Estrada, Coatepec, Harinas, Cristian, familia Arias, allá en San Miguel Valderas, Tenango del Valle. Dice, por favor, algo de la banda Maguey, la de mi eterno enamorado. Para don Amado Salinas, saludando. La familia Villasana, allá en Miecatlán, Morelos. Para Oscar, dice, para Yasbel, algo de la adictiva. Ok, con esto nosotros ya nos vamos. Mañana estará Monty Villalobos. Mañana tempranito aquí desde las 6 de la mañana, ok. Festejando y saludando a todos los cumpleañeros. Regresamos el próximo viernes tempranito, 6 de la mañana. Abrazo a todos, abrazo a todas. Excelente tarde, soy Chava. Bye, bye.
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0: Qué gusto, qué placer saludarles. Buenas tardes, gracias a Salvador Ángel Robles, gracias a Chava, buen provechito. Aquí estoy contigo hasta que sean las 6, los grandes grupos de tu estación. Iniciamos con Bronco, la voz de Lupe Esparza. El tema se llama Tengo Ganas, buen provecho.
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0: Las 3 de la tarde con 18 minutos, ahí estuvo el grupo que le canta el amor, el grupo Brindis, para todos ustedes a través de Cristal 104.9. Y bueno, pues tenemos saluditos en esta tarde, con mucho gusto, dice, buenas tardes, saluditos y bendiciones, saludos señora Juanita González, saluditos, oiga, la acabo de ver, la acabo de ver, señora Juanita, saluditos para usted y toda su familia, que Dios me la bendiga mucho, saludos para... Adri, allá en el estado de Morelos, saludos Adri, trabajando, echándole ganas a las ventas, que le vaya muy bien. Muchos saludos, amigos, allá en el bello y hermoso estado de Morelos. Son las 3:19, volvemos.
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3:28, ahí estuvo la música de Guardianes de la Bolsa, los Amari González, saludos, que está bien trabajadora como siempre, a la gente de San José Villaguerrero, saludos a los amigos del Moral y de San José Los Ranchos, les mandamos saluditos, muchas gracias por estar en Cristal 104.9 en esta tarde agradable. Vámonos a los saludos, saludos para Andrea de parte de un amigo, saludos también para la señora Alicia, siempre en sintonía. Don Robert, doña Gloria, saluditos para Lidia, para Lisa y para Mati, que nos están acompañando. Muchas gracias, 3:28. Vamos a escuchar ahora a Guardianes del Amor. El tema se llama Chiquitita. Tema que hiciera popular el grupo ABBA de manera internacional, la versión de Los Guardianes. Son las 3:29.

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0: Con todo gusto, el saludo para la empresa del Capricho allá en el Santo Desierto del Carmen, ahí en Los Aguacates trabajando. Saludos a la gente de Santa Cruz Atempa, muchos saluditos, gracias, allá del municipio de Zumpahuacán. Buenas tardes, un saludo para mi papá, el señor Alfredo Vallejo Landeros, te escuchamos en el Santo Desierto, dice Carmen Vallejo. Saluditos, y aquí están los Mier.
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1: Tres con 41, aquí esperándote, es el Grupo Modelo. Y bueno, pues muchísimos saludos para todos ustedes, amigos que nos están sintonizando allá en Porfirio Díaz. Saludos a la familia Castillo, Rose Castillo, a su hermano Juan y a toda su familia allá en Porfirio Díaz. Para la gente del Carmen Villaguerrero, un gran saludito. Para los amigos del Carmen, señora Lulú, para la familia Estrada, saludos para usted y toda su familia. Vamos a escuchar al Grupazo Modelo, aquí esperándote.

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1: Y eso es
2: el Bufadero de Cristal 104.9. ¿Qué tal, mis amigos? Bienvenidos, buenas tardes. Qué bueno que ya están con nosotros en la zona de alto riesgo, en el área del peligro. El ruedo más espectacular, cotizado nacional e internacional de la radio. El Bufadero de Cristal a través del 104.9. Soy Chava Romo, saludándole con gusto en este ya miércoles 10 de junio 2026. El año, saludando con gusto aquí mi compañero, mi amigo Jesús Lara Cabacho. ¿Cómo estás, amigazo? ¿Todo bien? ¿Ahora qué? Te achicaste con el saludo. No te achiques. Y quiero saludar también a la mera mera productora del Bufadero, Monty Villalobos. En ventas, Samir. Y todos dirigidos por el señor Poco Macías. Pero hoy estoy feliz y contento. Hay un motivo muy especial para que esta cabina esté, pues la verdad, llena de buena vibra, de buenos amigos. Quiero saludar con gusto a nuestro compañero Alex Arriaga. ¿Verdad que sí? Mi productor, el mero mero productor del Bufadero, Alex Arriaga. Aquí está con nosotros, aquí está con nosotros. Hola, Alex, ¿cómo estás? A ver, tú habla pues. No, pues él no quiere hablar.
3: No quiere hablar. Oiga, planchó la misma camisa.
2: No, nada más me dejaste, te vienes a trabajar y me dejas las cosas ahí aventadas.
3: Bueno, ya ve que ahí junto a su gasto. le dejo las camisas.
2: ¿Cómo no? Ahí te dejé tu camisa y también te dejé tu comida, nada más caliéntala. Sí.
3: No,
2: eres muy responsable.
3: Planchó la misma camisa.
2: No, nada más te preocupaste porque no, viniéramos pues del mismo color casi.
3: Es que no, no
2: le es que haga, así ya, pues así que... ni como me ataques. Es más azul varonil este. Pero, que
3: no
2: se
3: me
2: viate.
3: Diga que lo hizo para que le diera más gasto, que no le alcanza, ¿o qué?
2: No, dice por ahí, no hay dinero que alcance.
3: Es que usted le doy su gasto, se va al súper.
2: ¿A poco no lo hace?
3: ¿Dónde oí
2: eso? Luego la señora dice, es que no hay dinero que alcance. Mira, un día quiero que me acompañes a la plaza, acompáñame un día. Para que veas lo que cuestan las cosas, para que veas lo que cuestan. Oye, vieja, pero te di tanto y ya no traes nada. Bueno, acompáñame un día para que veas cómo está la vida, lo que cuesta ahorita. Mira, el limón está caro, No se diga el jitomate. Debías ir tú a la plaza. Ve tú a la plaza y ya no me digas nada.
3: Así me hace, ¿verdad?
2: No. Escucho a algunas personas que así hablan.
3: Sí, pero para otra, pues plánchame una camisa diferente a la de ustedes. Sí,
2: dale chance que hable Alex. Es que no salude a la gente. Nada más saluda a mi gente, no Alex. Hablar. No sabes cuánto te extrañamos aquí, Alex. La verdad, un excelente compañero. Y bueno, pues.
3: Han hecho mucha falta.
2: Pero también es nuestro compañero. Bueno, no tan. Así que le extrañemos. Extrañamos más los 50.
3: Han hecho falta sus 50.
2: Sus 50, lo que sea, hace falta. Él, así como quiera, oye, ojalá y nos transfiera para la próxima, ¿no? No es cierto, Alex, qué gusto saludarle, bienvenido, y vamos a tratar de pasarla bien y bonito. Ahí están mis 20 para el mandado. De una vez, el mandado, tráiganse todo, toda la despensa completa, por favor. Es motivo para festejar en este 10 de junio. 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El Bufadero, no hay más, al número uno, aquí donde quiera. Pues la verdad, mis amigos, la verdad, que digan lo que digan, este es el programa que la gente prefiere. ¡Vámonos! Ojitos mentirosos, la tribu musical, ¡Juicios! Y ya tenemos saludos para toda mi gente de Estados Unidos, a mi gente de Guerrero, de Morelos y donde quiera que lo estén sintonizando. Gracias, mi gente del Estado de México, siempre al pendiente del bufadero. Y bueno, por aquí tenemos saludos. Dice, buenas tardes, don Chava. ¿Puede decirle al vaquero si puede complacer, por favor, con un tema de grupo La Apuesta, la que guste y mande? Y un saludo a los de aquí de Tracas Flor, que aún andamos laborando, ya nos dio de sed. Que tengan maravillosa tarde. Y un saludo también para la vaquerita preciosa y para el compa Alex Arriaga. También muchas gracias. Vámonos ya a la música. Bienvenidos. Buenas tardes, oiga.

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1: Vámonos riendo para llegar contento. 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Gracias, vamos a música. Esto se llama Sentimental. Aquí está, mis amigos, al Rey del Jaripeo, el señor Joan Sebastián. Y por acá dice, compa Chavo, un saludo para mis maestros, el Jonjo, el Valentín y el compa Chepo, y una Diana especial a mi hija Dulce María Jurado Enríquez, de parte del Gallo Ruiz Construcción. Te escuchamos aquí abajo del hospital. Mi hija Dulce María Jurado Enríquez está cumpliendo años. Muchas felicidades, Dulce María Jurado Enríquez. Que Dios te bendiga y que te dé larga vida. Felicidades, bendiciones.

0: 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Vamos a corte, venga.
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Vámonos, amigo, ¿qué tenemos? Esto es Soy de Rancho, sí, señor. Alfredo Ríos, el Commander. Saludo para toda mi gente de Cuateaperinas. Claro que sí, le mandamos el saludo bien especial a mi racita de Cuateaperinas. A toda mi gente de... más bien allá Pachuquilla, San Antonio Pachuquilla, Almoloya de Alquiciras. Nos vemos el sabadito 13 de junio. Ya estaremos en ese gran jaripeo.

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1: ¡Vámonos hasta Lagunillas, Michoacán! ¡Sí, señor! 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Y pues, ¿qué les digo? ¿Qué les cuento, mis amigos? 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Vámonos, que tenemos corte, volvemos.

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7: ¡Monty!
8: ¿Qué quieren?
7: ¡Nos vamos el Sabaduquis! Ahí están mis veintuquis para el mandaduquis. Es el nuevo lenguaje, sí, es el nuevo lenguaje de El Bufadero de Cristal, ¿verdad? Lenguaje, ¿no? 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A mi amigo Alex Arriaga. Oye, qué bonito, ¿no? Conocer a gente que sí de veras, son tus amigos, no como otros. Lo que yo digo, fíjate, él públicamente, nuestro compañero, el jefazo, y él está ya en 93.3, ¿eh? De los meros meros del 93.3, el amigo Alex Arriaga, y es mi amigo, no como otros.
9: Pues por eso ya le dice que es su amigo, como ya es jefe, pero antes no.
7: Es que mira, ¿qué me voy a juntar con gente que no tiene ambición de superarse? No voy a aprender
9: bueno,
7: nada.
9: Pero siempre los ve para arriba, yo en cambio los veo para abajo.
7: No, pues sí. Dice por ahí alguno. No, pues wow.
9: No es cierto.
7: Bueno, pues vamos a música mejor. Sí, vamos a música. Aquí está. El mejor perfume. La original banda El Limón.
9: Lo dejé.
7: Saludo para mis amigos de San Antonio, Pachuquilla.
9: Lo dejé.
7: ¿Mandé? No, espantaduquis. Espantaduquis. Vámonos, música.
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1: ¡Ándele pues! 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Sí, señor. 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Música, aquí vienen mis amigos Jefe de Jefes, los Tigres del Norte. Sí, señor. Saludo a toda mi gente de Morelos, por allá Cesarí, le mandamos el saludo bien especial con su música allá de los Tigres. Vámonos, mis amigos, esto se llama Jefe de Jefes.

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1: 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Dice, buenas tardes, chava. Aquí escuchando su chido programa de Bufadero, acá en la Loma de Teocalcingo. Le puedo mandar un saludo para el tigre, que anda dándole duro a la cuchara. Y si lo complace con la canción Ganas de Volver a Amar del Trono de México. Gracias, chava, y que tenga buena tarde. Gracias a ustedes, mis amigos de la Loma de Teocalcingo, por reportarse en mi chido programa. Dice, buenas tardes, mi compa Chava Romo, me podría mandar un saludo para mi tío el tigre, que se encuentra trabajando. Si le puede complacer con la canción de Joan Sebastián, El Milagro de Chalma, por favor, gracias, te agradecería bastante si me pone la canción. Excelente tarde, claro que sí, mi amigo. Pero le mandamos un saludo a usted, no sé cómo se llama, pero saludos. Dice don Chavo, buenas tardes, me podría mandar un saludo para los trabajadores de Balín aquí en Santa Ana, en especial para el Güero y para el Salado y para la Jaiba, con una canción del Trono de México. Órale. Y por acá dice, buenas tardes, señor Chava, disculpe, ¿cuánto van a cobrar el jaripeo San Antonio? Ay, no sé, aquí no tiene precio. Bueno, pero ahí no, ahorita les digo, vámonos a qué tenemos, a corte y volvemos. Venga.
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¡Qué chulada! ¡Órale, pues! Quiero mandar un saludo en especial para mi buen, pues ahora sí casi mi hermano, mi cuñado, Víctor Peralta. Le mando un saludo por ahí para él y para América, su esposa, que ya están de regreso después de 8 meses de estar por allá chambeando en La Ventana, Baja California Sur. Allá se avientan 8 días de chamba y ya se vienen 4 meses para acá. Y otra vez se vuelven a ir como por octubre y vuelven a regresar como por junio. Así de que, ¡qué gusto! Ya me anda por verlos, a ver si nos vamos al ratito, mi chino. A ver si nos vemos al ratito para compartir el pan y el cafecito rico con esas tardecitas sabrosas, nubladitas. Sí, ¿qué tal, don Chavita? ¿Me pueden mandar un saludo para los de la Loma de Teocalcingo, que lo escuchamos arriba de las casas hasta Pensilvania, en especial para el cuacuá, la burra, el cepillo, la droga, el moroco, el marrano, lotería, el Roche y el Winnie? Gracias, don Chava. Bueno, pues ahí estamos, mis amigos, saludando a toda la racita que estamos por ahí en sintonía. Quiero mandar un saludo muy especial para mi compa, el Choco. Al Choco, por ahí nos vemos próximamente en Tonatico, y luego también nos vamos a ver allá en Cuataperinas en 2 grandes eventos para que ustedes estén pendiente aquí en Albufadero Cristal 104.9. ¡Saludos, mi Choco! Ahí estamos. 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Nos vamos a la música, y esto se llama Siempre Te Recordaré, el Trono de México.

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1: Ándale pues, saludos para mi amigo José Eduardo Hernández Ortiz, claro que sí, como siempre le mandamos un saludo a mi amigazo, y por este lado a la señora Sofi Montero, don Chava, buenas tardes, saludos para usted y para Chulara, y mi querida Monty Villalobos, y allá en cabina, acá estoy escuchando El Fodero a todo volumen, en Miacatlán, Morelos, gracias don Chava, saludos y más saludos, gracias doña Sofi Montero, saludos y muchos saludos, hasta un beso le mando, con todo respeto, ándale pues, con todo respeto, dije, órale pues. 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Salud por ahí para mi buen amigo el ingeniero Manuel, con gusto le mandamos ese saludazo. Y bueno, pues otro eventazo que se viene, mis amigos, la inauguración de el Salón de Usos Múltiples, la inauguración del Salón de Usos Múltiples de Suara, donde también estará por ahí, mis amigos, Cafetería La Orquídea, también se va a inaugurar el mismo 28 de junio, domingo 28 de junio, con un gran programa de lucha libre. Está al pendiente aquí de toda la información de este gran eventazo. Órale pues, vámonos a música, ¿sí? ¿Da tiempo? Venga, aquí está Nieves de Enero. Y la nieve de enero. No, ya estamos por acá en junio, pero está bonito ese tema. Cualquier fecha que se escuche es buena. Salud para mi gente de San Antonio, Pachuquilla, Almoloya de Alquiciras. Nos vemos el Sabaduquis. El Sabaduquis, nos vamos a San Antonio, agua bendita. Más bien, a Pachuquilla.

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1: Amiga, Monty, ¿cómo se escribe, cómo se pone Wenceslao? ¿No sabes? Bueno, pues ya estamos de regreso. Ándele, pues, ya estamos de regreso, mis amigos, para saludar a toda mi racita allá de Pachuquilla, Almoloya, de Alquiciras, en el Sabaduquis, allá estaremos. Y bueno, amigo Jesús, ¿qué crees? Pues yo creo que ya casi nos estamos yendo, ¿no? Vámonos a la Diana de una vez. Venga, la Diana.

¡Felicidades! Muchas felicidades a todos aquellos que estén cumpliendo años, festejando sus santos, celebrando algo muy importante en su vida. Que Dios me los cuide, me los bendiga y que les dé mucha salud hoy, mañana y siempre. ¡Felicidades! ¡Happy day today, tomorrow, forever! ¡You know, okay! ¡Órale, pues! Saludo a mi gente de San Pedro Chichicasco. ¡Claro que sí! También mi gente de Tonatico. Por allá estaremos, por allá en Tonatico próximamente y también en Chichicasco el día 30 y 1 de julio. Así de que chulada. Ya se viene la fiesta del Señor de Chalma, pero ya nos vamos. Gracias a mi vaquero Jesús Lara Camacho, mi productora Monte Villalobos. Nuevamente reitero mi saludo, mi admiración, mi respeto para mi gran amigo Alex Arriaga. Claro que sí. Y bueno, pues ya nos vamos. Yo soy Chava Romo.

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6: Hola, ¿cómo está? Les saluda Alejandra Cruz y esta es la información que tiene que conocer. Jimena Escobedo, subsecretaria de Industria y Comercio, presentó la nueva oficina presidencial para la promoción de inversiones, instancia que tendrá como principal objetivo reducir trámites, disminuir costos administrativos y brindar mayor certidumbre a las empresas que buscan desarrollar proyectos en el país.
7: Crea la oficina presidencial para la promoción de inversiones, un seguimiento directo que le da la presidenta a las inversiones en nuestro país, que refuerza lo que ya se ha venido haciendo con el gabinete económico encabezado por la presidenta con el portafolio de inversiones, para acelerar los trámites de inversión en un plazo no mayor de 30 días y asesorar y acompañar a las empresas en todo el camino para poder hacer mucho más eficiente y rápido la resolución de sus trámites.
6: El secretario de Economía, Marcelo Ebrard, informó que la próxima semana viajará a Estados Unidos junto con su equipo y el nuevo embajador de México en Washington, Roberto Lazeri, para participar del 15 al 18 de junio en la siguiente ronda de conversaciones formales sobre la revisión del T-MEC, donde se dará seguimiento a los procesos de negociación con las autoridades estadounidenses. La presidenta Claudia Sheinbaum y Jamie Dimon, director ejecutivo de JP Morgan, dialogaron en Palacio Nacional sobre las perspectivas económicas de México y la agenda comercial de Norteamérica. Sheinbaum resaltó que JP Morgan es el banco con mayor valor de mercado en el mundo y que la reunión ocurrió en la sede del ejecutivo mexicano. El escritor británico Julian Barnes, uno de los novelistas más influyentes en lengua inglesa de las últimas décadas, recibió el premio Princesa de Austria de las Letras 2026. Certamen al que se presentaron 37 candidaturas de 24 nacionalidades. Según el fallo del jurado, su obra reelabora con mirada europeísta la historia de la literatura, el arte, la música e incluso la gastronomía hasta alcanzar un estilo único que lo distingue dentro de una nueva generación de escritores.
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0: 5 con 5, ¿por qué me enamoré? Aquí está el grupo que le canta el amor, el grupo Brindis, que le vaya muy bien. Don Chava, saluditos. Don Chava.
1: ¿Qué quieres?
0: Ay, Dios mío, qué genio. Saludos.

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1: Pendientes, pendientes, porque después del otro bloque conoceremos a otro ganador, ganador, ganador, ganador, para que se vayan el día de mañana a la quinta estación a disfrutar el partido de México y van a ganar lo que es, sin duda alguna, algo riquísimo y sabroso, la cubeta de cervezas, un kilo de riquísimo snack que contiene ricas papas, alitas y nuggets, después del otro bloque. Así es de que pendientes, todos los que registraron a estar pendientes de tu estación.

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2: 5:26, después de esta canción conoceremos ganador para que mañana se vayan a la quinta estación pendientes.

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1: 529, herencia de grandes ya borrachos. Aquí está este tema. Después de este tema conocemos ganador.
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0: 5:32, 5:32, y bueno, lo prometido es deuda. Vámonos, vamos a conocer ganador, porque ya llegó la fiebre del deporte. ¿Cómo estás, Paquito Macías?
1: Bien, aquí, Jesús, aquí, dando más premios.
0: Oye, pareces padrino, echando la casa por la ventana por todos lados, ¿eh?
1: No, hay que estar en el ambiente del tricolor.
0: Así es, el torneo internacional arranca mañana, y tenemos, ¿qué, Paquito?
1: Vamos a tener para nuestros amigos que se inscribieron una rica y suculenta cubeta de cervezas y un kilo de riquísimos snacks que contienen ricas papas, alitas y nuggets.
0: Oye, qué rico, qué padre.
1: Y en compañía, bueno, pues, para ti y tres amigos más para que vean el partido de México contra Sudáfrica.
0: O sea, el ganador va a poder llevar a tres amigos más.
1: Sí, una mesa para cuatro.
0: Una mesa para cuatro personas en la quinta estación. Pues vámonos.
1: La quinta estación.
0: No se hable más, volvemos la tómbola y nos vamos con el número...
1: El número 12.
0: El número 12, ahí está el número 12. Muy bien, pendientes, vamos a marcar. Número 12, ustedes se inscribieron en esta promoción de la quinta estación. Hay que estar pendientes, Cristal 104.9. Bueno, pues todo mundo ya con la verde y todos con los nervios de punta. Y bueno, pues nos vamos rápidamente. Ahí estamos ya marcando. Está llamando ya. Perfecto.
1: Esperen, nos contesten.
0: Esperemos si nos conteste. Buenas tardes.
1: Bueno.
0: Hola.
2: Sí, bueno.
0: Buenas tardes. Te hablamos de Cristal 104.9, Paquitos Macías, Jesús Lara. Oye, te anotaste para una promoción de Cristal 104.9. ¿Cuál?
1: Bueno.
0: ¿Me escuchas?
1: Sí, ¿para cuál? Sí, ¿para qué promoción te apuntaste?
2: Sí, me apuntó Mico.
1: Ah, ¿eres Héctor Arias?
2: Sí.
1: Ok, ¿sabes para cuál es, no? Para que te vayas a ver mañana el partido México contra Sudáfrica, ya en la quinta estación con tres amigos más.
2: Ya está.
1: A ver, simplemente te vamos a hacer una pregunta y si la contestas correctamente, ganas.
0: ¿Correcto? ¿Estás listo, amigo?
2: Sí.
1: A ver, dame un número del 1 al 9.
0: Un número del 1 al 9, amigo. ¿Qué número escoges?
2: 5.
0: Número 5, te vamos a hacer una sencillita pregunta.
1: Y es de respuesta múltiple.
0: Ándale, mira, si tú contestas correctamente, tú habrás ganado esta gran promoción. Dime, mucha atención, ¿quién es el máximo goleador en la historia de estos torneos internacionales? Te voy a dar los nombres y tú vas a escoger uno. ¿Quién es el máximo ganador?
1: Número 1.
0: Número 1, Pelé.
1: Número 2.
0: Número 2, Ronaldo.
1: Número
0: 3, Miroslav Klose.
1: Y número 4.
0: Y número 4, Hugo Sánchez. ¿Cuál de estos jugadores es el máximo anotador de goles en este torneo internacional?
2: Ronaldo.
0: ¡Híjole! No, amigo, no. Ni modo, amigo, muchas gracias por participar. Era suya, la tenía y la dejó ir. Rápidamente volvemos la tómbola. Movemos la tómbola.
3: ¿Ya?
0: Ahí está, ya está. Ya no béisbol. Ya no béisbol, Paquito. Bueno, movemos la tómbola. Es el número...
3: 16.
0: Número 16. Atención, tienen que estar bien pendientes. Todo mundo ya en la fiebre de este gran torneo internacional que está arrancando ya el día de mañana, Dios mío. Y bueno, pues ganador con sus cuates... Él y sus cuates podrá ir con tres cuates más a la quinta estación. Ahí estamos ya. Estamos listos. Es el número 16. Va de nuez. Mientras tanto, bueno, pues aquí estamos todos ya listos. Listos con la expectación. Ya estamos. A ver.
4: El número que usted marcó no existe.
0: No puede ser. Movemos la tómbola.
1: Número 4,
0: atención, número 4. Ahí estamos marcando, número 4. Estamos marcando, claro que sí. Y bueno, pues a todos ustedes que están participando en las promociones, porque además conoceremos después más ganadores de los siguientes partidos de la selección, ¿eh? Así es de que hay que estar muy, muy pendientes, porque este torneo internacional arranca mañana y bueno, pues las emociones a flor de piel. Y los nervios también. Ahí estamos llamando.
1: Y es una dama.
0: Ok. Vamos. vamos a marcarle.
1: Sandra. El número 4.
0: Número 4. Hola, buenas tardes.
5: Bueno, buenas tardes.
0: Hablamos de Cristal 104.9 y buscamos a Sandra.
5: Hola, sí, buenas tardes.
0: Oye, tú te anotaste para una promoción de Cristal. ¿Cuál promoción? ¿Nos puedes decir?
5: Para la mesa VIP de Fox Truck, la quinta estación.
0: Exactamente, perfecto.
1: ¿Y te gusta el fútbol?
5: Sí, nos gusta.
1: A ver si es cierto, a ver si es cierto. A ver, dame un número del 1 al 9, quitando el número 5.
5: ¿Perdón?
1: Dame un número del 1 al 9, quitando el 5.
5: Evitando el 5.
0: Sí.
5: El 8.
0: Perfecto, el número 8.
1: Está regalada ya.
0: Está regalada, abusada. Si contestas correctamente.
1: Ya, mañana nos vemos para ver el partido.
0: Qué barbaridad, la tienes de a pechito. ¿Quién te regala el paquete tricolor aparte de Cristal 104.9?
5: ¿Quién la regala?
1: Ajá, aparte de Cristal, ¿quién es el otro patrocinador? Lo acaba de decir, ¿eh?
0: Lo acabas de decir.
5: Truck, la quinta estación.
0: ¡Perfectamente! ¡Bravo, sí! ¡Bravo, bravo! ¡Muchas felicidades, Sandra! Vas a ir tú y tres cuates más.
1: O amigas, a lo mejor les fue
0: amigas,
1: futboleras.
0: Futboleras. ¿A quién vas a llevar?
5: Sí, sí. A la familia.
0: Pensé que Paquito, Jesús, tú y faltaría alguien. No, no es cierto. A quien tú quieras, no nos cuelgues porque ya ganaste, Paquito Macías.
1: Exactamente. Y recuerden que todavía hay más promociones con la quinta estación para el otro partido de México.
0: Ok, no nos cuelgues, Sandra. Felicidades.
5: Muchas gracias.
0: Ok, no, gracias, sí, Paquito. Cuídate mucho, Paquito Macías.
1: Igualmente.
0: No te agaches tanto. Vamos a la pausa y volvemos.
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5:44, las maravillas de la vida, escuchamos este tema y ahora, amor se escribe con llanto, guardianes del amor, tu estación. Ay, ay.

0: 5:47, aunado a este gran torneo internacional. Bueno, pues habrá grandes eventos, ¿eh? Por ejemplo, en el Auditorio Nacional habrá un evento donde habrá artistas de la talla de Carin León, Lucero Mijares, Emanuel, Carlos Rivera, El Recodo, Los Ángeles Azules, Aida Cuevas, Timbiriche, Carla Morrison. Y bueno, pues habrá mucho que disfrutar. Habrá también más eventos culturales, incluso esta celebración de fútbol tendrá también eventos en el Zócalo de la Ciudad de México, donde llegan el Grupo Firme, Chayanne, llega también Enrique Iglesias, Banda El Recodo, bueno, pues el Gran Silencio, un gran elenco que también estará en el Zócalo de la Ciudad de México. Y la cultura también entra a la cancha. Si te salgo más tranquilo, una oferta cultural variada en el Jardín Escenario de Chapultepec, la Secretaría de Cultura y el Instituto Nacional de Bellas Artes y Literatura preparó un cartel que incluye música, teatro y danza. Se llevará a cabo el 10 de junio, del 10 de junio al 19 de julio, con la participación de campañas como Grupo Tambuco, Ballet Folclórico de Amalia Hernández, Coro de Madrigalistas, la Campaña Nacional de Teatro, entre otros. O sea, no solamente rodará el balón en la cancha, sino habrá música, Auditorio Nacional, plancha del Zócalo a la Ciudad de México y la lectura y la cultura también. México en los ojos del mundo. Volvemos.
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0: 551.

0: Ok, bueno, pues son las 6 de la tarde en punto, 6 en punto. Saludos al amigo Robert que nos está acompañando en esta tarde. Saludos, mi buen Robert, y para toda tu familia, carnal. Nos vamos, gracias. Mañana, primero Dios, 9 de la mañana, estamos de regreso. Que tengan excelente tarde, noche, que Dios me los bendiga mucho. Yo soy Jesús Lara Camacho, hasta mañana, adiós.
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